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si porque a tus plantas ruedo como un ilota rendido, y una mirada te pido con temor, casi con miedo, si porque ante ti me quedo extático de emoción, piensas que mi corazón se va en mi pecho a romper y que por siempre he de ser esclavo de mi pasión, te equivocas, fresco y fragante capullo. Yo quebrantaré tu orgullo como el minero las rocas. Si a la lucha me provocas, dispuesto estoy a luchar. Tú eres espuma, yo mar que en sus cóleras confía. Me haces llorar, pero un día yo también te haré llorar. Y entonces, cuando rendida ofrezcas toda tu vida, perdón pidiendo a mis pies, como mi cólera es infinita en sus excesos, ¿sabes tú lo que haría en esos momentos de indignación? Arrancarte el corazón para comérmelo a besos.

Si acaso vuelvo un día, ya no estarás allí. Y qué triste sería esa casa vacía, esa casa sin ti. Volver entristecido y que todo esté igual. Maldecir el olvido y encontrar florecido como siempre el rosal. Mirar la casa muerta de una muerte sin fin. Y luego abrir la puerta, pero dejarla abierta para que entre el jardín. Y por las viejas losas ver crecer más y más las ramas silenciosas hasta llenar de rosas la casa en que no estás.

Yo la amé. Y era de otro que también la quería. Perdónala, señor. Porque la culpa es mía. Después de haber besado sus cabellos de trigo, nada importa la culpa, pues no importa el castigo. Fue un pecado quererla, señor. Y sin embargo, mis labios están dulces por ese amor amargo. Ella fue como un agua callada que corría. Si es culpa tener sed, toda la culpa es mía. Perdónala, señor. Tú que le diste a ella su frescura de lluvia y su esplendor de estrella. Su alma era transparente como un vaso vacío. Yo lo llené de amor. Todo el pecado es mío. Pero ¿cómo no amarla si tú hiciste que fuera turbadora y fragante como la primavera? ¿Cómo no haberla amado si era como el rocío sobre la hierba seca y ávida del estío? Traté de rechazarla, señor, inútilmente, como un surco que intenta rechazar la simiente. Era de otro. Era de otro que no la merecía. Y por eso en sus brazos seguía siendo mía. Era de otro, señor. Pero hay cosas sin dueño. Las rosas y los ríos y el amor y el ensueño. Ella me dio su amor como se da una rosa, como quien lo da todo, dando tan poca cosa. Una embriaguez extraña nos venció, poco a poco. Ella no fue culpable, señor, ni yo tampoco. La culpa es toda tuya. Porque la hiciste bella y me diste los ojos para mirarla a ella. Toda la culpa es tuya, pues me hiciste cobarde para matar un sueño porque llegaba tarde. Sí, nuestra culpa es tuya, si es una culpa amar y si es culpable un río cuando corre hacia el mar. Y es tan suave y tan clara que sería un pecado mayor si no la amara. Y por eso, perdóname, señor, porque es tan bella que tú que hiciste el agua y la flor y la estrella, tú que oyes el lamento de este dolor sin nombre, tú también la amarías si pudieras ser hombre.

Sabes, hijo mío, hasta hoy no tuve tiempo para jugar contigo. Encontré tiempo para todo, menos para verte crecer. Nunca jugué contigo. Siento que tú me rodeas, pero, ¿sabes? Soy muy importante y no tengo tiempo. Soy importante para números, invitaciones sociales, una serie de compromisos ineludibles. Y dejar todo eso para sentarme en el suelo contigo. No tengo tiempo. Un día viniste hasta mí con el cuaderno de la escuela. Ni te miré. Seguí leyendo el diario. A fin de cuentas, los problemas internacionales son más serios que los de mi casa. Nunca vi tu boletín, ni sé quién es tu maestra. No sé bien cuál fue tu primera palabra. También tú me entiendes, no tengo tiempo. ¿De qué sirve saber las mínimas cosas de ti si tengo otras grandes cosas que saber? Hombre, ¿cómo has crecido? Ya superaste mi cintura. Estás alto. No me había dado cuenta. Es que por otra parte no advierto casi nada. Mi vida es una carrera. Y cuando tengo tiempo prefiero pasarlo fuera. Y si lo paso aquí me pierdo enmudecido frente a la televisión, porque la televisión es importante y me informa mucho. Sabes, hijo mío, la última vez que tuve tiempo para ti fue una noche 9 meses antes de que tú nacieras. Hombre, sé que te quejas, sé que sientes la falta de una palabra, de una pregunta mía, de que corramos, de un puntapié en tu pelota. Pero es que no tengo tiempo. Sé que sientes la falta del abrazo y de la risa, de ir a pie a comprar caramelos, de caminar hasta el kiosco a comprar el Pato Donald, pero ¿sabes cuánto tiempo hace que no voy a pie por la calle? No tengo tiempo. Tú entiendes, soy un hombre importante. Tengo que atender a mucha gente. Dependo de ellas. Hijo, tú no sabes nada de negocios. En realidad soy un hombre sin tiempo. Yo sé que te disgustas porque las pocas veces que hablamos es un monólogo. Solo yo hablo. Y casi siempre es discusión. Quiero silencio. Quiero tranquilidad. Y tú tienes la pésima costumbre de venir corriendo y echarte encima de uno. Tienes la manía de saltar a los brazos de la gente. Hijo, no tengo tiempo para abrazarte. No tengo tiempo para hablar con niños así, sin ton ni son. Porque ¿qué entiendes tú de computadoras, comunicación, cibernética, racionalismo, informática? ¿Cómo puedo detenerme a conversar contigo? Sabes, hijo, no tengo tiempo. Pero lo peor de todo es que si murieras ahora, ya, en este instante, me quedaría con un peso en la conciencia, porque hasta hoy no encontré tiempo para jugar contigo, y en la otra vida, seguramente, Dios no tendrá tiempo de dejarme al menos...

La mujer que yo quiero no necesita bañarse cada noche en agua bendita. Tiene muchos defectos, dice mi madre, y demasiados huesos, dice mi padre. Pero ella es más verdad que el pan y la tierra. Mi amor es un amor de antes de la guerra. Para que ustedes lo sepan, la mujer que yo quiero no necesita deshojar cada noche una margarita. La mujer que yo quiero es fruta jugosa, prendida en mi alma como si cualquier cosa. Con ella quieren dármela mis amigos y se amargan la vida a mis enemigos. Porque sin querer te envuelve su arrullo y contra su calor se pierde el orgullo y la vergüenza. La mujer que yo quiero es fruta jugosa, madurando feliz, dulce y vanidosa. La mujer que yo quiero me ató a su yunta para sembrar la tierra de punta a punta. De un amor que nos habla con voz de sabio y tiene de mujer la piel y los labios. Son todos suyos mis compañeros de antes, mi perro, mi escalestri y mis amantes. ¡Ay, pobre Juanito! La mujer que yo quiero me ató a su yunta. Pero por favor, no se lo digas nunca. Pero por favor, no se lo digas nunca.

0: Habíamos prometido no llorar.
1: Perdóname.
0: Quizás esta sea la última vez que nos sentamos a tomar un café juntos. Quizás es la última vez que nos vemos. Así que tratemos de estar bien, por favor. Me quiero llevar como recuerdo una sonrisa. Por favor, no llores más.

Ahora es necesario separarnos. No sigamos haciéndonos mal. Lo nuestro ya se estaba convirtiendo simplemente en una rutina y el amor es otra cosa. Al amor hay que alimentarlo todos los días con esas pequeñas cosas que nosotros

0: 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Pero no puedo dormir. Te llamo para pedirte perdón por todo lo que pasó. Yo sé que soy culpable. Yo sé que te hice mal. Pero tenés que saber que te quiero. Te quiero mucho. Y por cada lágrima tuya, es un pedazo de mi alma que se cae.
1: Te quiero.
0: Gracias. Gracias, amor. Pasa que a veces mi orgullo no me deja actuar como soy. Cuando nos despedimos y te fuiste llorando, sentí ganas de correr tras tuyo, abrazarte y besarte con toda mi alma.

0: eso.
1: No. No me digas nada. Ya no volverá a pasar, te lo prometo. De aquí en más, todo cambiará. No dejaremos que nadie se meta en nuestras vidas. Y mañana, cuando te vea, te voy a abrazar fuerte, fuerte. Y ya no te voy a dejar ir más de mi lado.
0: Te quiero mucho.

0: llevaron a un presidiario ante el jefe de un penal y de insano sacrilegio lo delató un oficial. Se le acusa, dijo el jefe, que en la iglesia ayer temprano un guarda lo sorprendió con la baraja en la mano, y el jugar en una iglesia, lugar que es santo y sagrado, es un grave sacrilegio que debe ser castigado. Antes de ser sentenciado, ¿qué alega usted en su defensa para así justificar tan grave y horrible ofensa? Pronto la voz del preso comenzó así a declarar: en los años que llevo en este penal, no he recibido visitas ni correspondencia alguna. Sin familias, sin amigos ni recursos, sin una voz piadosa que calmara la irez de mi largo cautiverio, solo ansiaba tener una Biblia. Una Biblia que costaba dinero que yo no tenía. Mis compañeros tenían en cambio barajas donde dilapidaban el poco dinero que recibían de sus familiares. Un día cayó en mis manos una baraja que me regaló un recluso que grave fue enviado al hospital, y desde entonces se posesionó de mí un pensamiento de hacer de cada carta un pasaje de la Biblia y convertir la baraja malévola y viciosa en ruta salvadora que condujera mi alma por el camino del bien. En mi celda, en la iglesia y en todo lugar, abría mi baraja bendita para estar más cerca del cielo y así apartarme de la triste odisea de mi destino. Al sorprenderme ayer el guarda en la iglesia, con la baraja en el piso y arrodillado, jamás pudo concebir mi propósito. Él veía en la baraja el vicio, el delito. Yo veía lo siguiente: el as, un solo Dios verdadero. El dos, la Santa Biblia se dividió en dos, el Nuevo y el Viejo Testamento. El tres, Padre, Hijo y Espíritu Santo. El cuatro, los evangelistas Mateo, Marcos, Lucas y Juan. El cinco, las cinco vírgenes. El seis, me recuerda los días que tardó el Señor en su inmensa faena de hacer el cielo y la tierra. El siete, que fue el séptimo día en que descansó después de hacer el mundo. El ocho, me habla de las personas que se salvaron en el arca de Noé. Noé, su esposa, sus tres hijos y sus respectivas esposas. El nueve, el pasaje de los nueve leprosos. El diez, los diez mandamientos de la ley de Dios. La sota, símbolo de Lucifer en sus distintos aspectos del mal. La tentadora serpiente del placer, el vicio y la corrupción. El caballo, el ángel San Miguel con la espada en la mano, victorioso en su batalla contra el mal. El rey me recuerda que solo existe uno allá en el alto cielo, Rey Todopoderoso. La baraja tiene 52 cartas, como 52 semanas tiene un año. Los puntos de la baraja suman 365, como 365 días tiene un año. Las cuatro clasificaciones de la baraja, oro, copa, espada y bastos, significan las estaciones del año: primavera, verano, otoño e invierno. Las 12 figuras de la baraja me hablan de los 12 meses del año. En cada carta un pasaje de la Biblia lleva escrito, y por eso la conservo como baraja bendita. Y con esto termino mi confesión. Condenadme si os lo dicta vuestro justo corazón. El jefe, de la historia visiblemente conmovido, exclamó con emoción: hijo mío, perdonado.
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Desde La Vega, República Dominicana, concluye sus transmisiones de hoy. Agradecemos a Dios la labor realizada y haberlos acompañado en el esfuerzo por construir un país más solidario y un mundo más humano. Que nos acompañe en el descanso de la noche. La bendición de Dios, Padre, Hijo y Espíritu Santo. Amén. Buenas noches.

Ven, Espíritu Santo, y enciende en nosotros el fuego de tu amor. Esas son las palabras del canto Tui Amoris Ignem. Mientras escucho la canción, me voy serenando y sintiendo en mi interior cómo necesito de ese fuego. Un poco de amor, del amor que me hace salir, que me abre hacia el otro, hacia los otros. Me preparo para el encuentro. Ordeno mis ideas, recoloco mis sentimientos, busco el lugar de la cita y me dispongo, serenamente, a agradecerte de antemano tu presencia cotidiana. Que tu amor se haga visible en mi propia forma de actuar, de hablar y de comportarme.

0: La lectura de hoy es del Evangelio de Mateo.
1: Cuando los fariseos se enteraron de que Jesús había hecho callar a los saduceos, se reunieron en grupo y uno de ellos le preguntó con ánimo de ponerle a prueba: «Maestro, ¿cuál es el mandamiento mayor de la ley?». Él le dijo: «Amarás al Señor tu Dios con todo tu corazón, con toda tu alma y con toda tu mente. Ese es el mayor y el primer mandamiento. El segundo es semejante a este: amarás a tu prójimo como a ti mismo. De estos dos mandamientos penden toda la ley y los profetas».

Hoy también, delante de Jesús, yo le pregunto: Maestro, ¿cuál es el mandamiento principal de la ley? Y acojo su invitación al amor. Dios, hoy, me invita a vivir acogiendo su amor y convirtiéndome en cauce de él.

tres amores que en realidad es el mismo: a Dios, al prójimo y a uno mismo. ¿Cómo podría una vida sostenerse sin uno de esos tres vértices? Por un instante, trato de pensar cómo, en mi vida, toman cuerpo esos tres amores. ¿Dónde y cómo amo a Dios? ¿Dónde y cómo amo al prójimo? ¿Dónde y cómo me amo yo?

Toda la ley depende del amor. Esa es la constante enseñanza de Jesús. De nada sirve el cumplimiento que enmascara la soberbia. De nada la virtud que se utiliza como fuente de desprecio. De nada la perfección que se utiliza como arma arrojadiza contra los otros.

0: Al escuchar de nuevo el texto, lo hago sin ninguna pregunta, solo con la certeza de que en las palabras de Jesús, dirigidas de una manera especial a mí, es en donde está la raíz de mi vida. Dios y el otro, en Dios para el prójimo, desde mi prójimo hacia Dios. Me dejo llevar en la confianza del amor que Dios pone en mí para que yo sea su cauce.
1: Cuando los fariseos se enteraron de que Jesús había hecho callar a los saduceos, se reunieron en grupo y uno de ellos le preguntó con ánimo de ponerle a prueba: «Maestro, ¿cuál es el mandamiento mayor de la ley?». Él le dijo: «Amarás al Señor tu Dios con todo tu corazón, con toda tu alma y con toda tu mente. Ese es el mayor y el primer mandamiento. El segundo es semejante a este: amarás a tu prójimo como a ti mismo. De estos dos mandamientos penden toda la ley y los profetas».

Enséñame, Señor, tu amor gratuito, que no espere más que el tuyo, que aprenda a hacer espacio para que el otro sea, que aunque cueste, busque siempre hacer el bien, que escondido entregue la vida en silencio, que en los pequeños gestos descubra la grandeza del reino, que recuerde y desde allí viva en mi propia vida y en tantos encuentros, tanto amor recibido, tantos gestos acogidos, las miradas que sostuvieron, los abrazos que contuvieron, tanto amor que solo sabe invitarme a seguir entregándome a corazón abierto, desnudo, agradecido y amante.

Con serenidad pongo palabras a los sentimientos que van brotando en mi interior. Le cuento al Señor lo que ha sucedido en este momento de oración, también los deseos que nacen. Le cuento mi necesidad de estar alerta para no dejar de amar a las personas con las que me encuentro, trabajo, vivo, sea cual sea la situación. Le doy gracias al Señor por la pasión que pone en mi corazón, por valerse de lo pequeño para hacer su obra, por ayudarme a construir el reino en el amor tan cotidiano.

Tomad, Señor, y recibid toda mi libertad, mi memoria, mi entendimiento y toda mi voluntad, todo mi haber y mi poseer. Vos me lo disteis, a vos, Señor, lo torno. Todo es vuestro. Disponed a toda vuestra voluntad. Dadme vuestro amor y gracia, que esta me basta.

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1: Un público desconsuelo y una secreta esperanza. Lágrimas que no son mías, recuerdos y madrugadas, remordimientos antiguos, palabras, muchas palabras que por dichas no conviene recordarlas. ¿Y tú? ¿Qué tiras al agua?
0: Trabajos mal terminados, canciones inacabadas, nombres de malos amigos, dudas y dos o tres cartas malamente concebidas y escritas en hora mala. 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
1: Silencios, muchos silencios, desgracias, muchas desgracias, desabridas actitudes, iras injustificadas, tiempo inútil y perdido, deudas que nunca se pagan, tristezas no comprendidas, hambres, miserias humanas, vergüenzas inconfesables, limosnas no confesadas, consejos paternalistas, éxodos de casa en casa y una desconsoladora sensación dentro del alma. ¿Y tú? ¿Qué tiras al agua?
0: Desatinos, desacuerdos, mentiras innecesarias, traiciones no cometidas, promesas no consumadas, falsos credos, diferencias, hipócritas alabanzas, prejuicios imperdonables, conclusiones temerarias, resentimientos oscuros, frases desafortunadas. Mi vida entera.
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Jesucristo, el amor del Padre, la comunión del Espíritu Santo estén con todos ustedes y con tu espíritu. Oremos por tu familia. Oramos por tu familia en esta mañana. Le pedimos a Dios, a la Sagrada Familia de Nazaret, para que bendiga al papá, a la madre, a los hijos, a todos los que viven bajo ese techo y escuchando este programa todavía mucho mejor, a la Sagrada Familia de Nazaret, comunión de Jesús, María y José, modelo ideal de toda familia cristiana. A ti confiamos nuestras familias. Haz de cada familia un santuario en el que se acoja y se respete la vida. Una comunidad de amor abierta a la fe y a la esperanza. Un hogar en la que reinen la comprensión, la solidaridad y en el que se viva la alegría de la reconciliación y la paz. Señor, en esta mañana abre el corazón de nuestros hogares a la oración, a la acogida de la palabra de Dios y al testimonio cristiano. Que cada una de nuestras familias sea una auténtica iglesia doméstica en la que se vive y se anuncie el Evangelio de Jesucristo. Señor, tú vives en una familia unida, Padre, Hijo y Espíritu Santo. Enviaste a tu Hijo a la tierra y vivió en una familia unida a Él, su Madre María y San José. Concédenos también a nosotros vivir en una familia unida. Por Jesucristo nuestro Señor. Amén. Gloria al Padre, al Hijo y al Espíritu Santo, como era en el principio, ahora y siempre, por los siglos de los siglos. Amén. Gracias, Señor, por esta mañana. Gracias, Señor, por este día que me regala. Gracias, Señor, por la vida. Gracias, Señor, por la familia. Bendice la familia con la paz. Y a todos los que escuchan este programa, Señor, que se van para otro pueblo o para otro país, o se van para el trabajo, para el conuco, para la finca, para la tienda, para el negocio. Ábrele todos los caminos, Señor. Cuida su entrada y su salida, Señor. Llévalo, tráelo y bendice su familia y bendícelo a ellos para que sea un día de paz, un día de amor, un día de mucha salud para cada uno de los que escuchan este programa, especialmente los que van a salir en esta mañana, que van para las clínicas, los hospitales. Bendícelo, Señor, dirígelo, Señor, a los que tienen el trabajo de cada día en la casa, la rutina de los oficios, los quehaceres, de atender al enfermo, a la enferma, atender a una persona que está teniendo problemas de salud. Señor, dale fuerza al enfermo, dale la salud y dale paciencia a quien está cuidando la enferma o el enfermo. Señor, la misericordia y la fidelidad se encuentran. La justicia y la paz se besan. La fidelidad brota de la tierra y la justicia mira desde el cielo. El Señor nos dará la lluvia y nuestra tierra dará su fruto. La justicia marchará ante Él. La salvación seguirá sus pasos. En el nombre de Jesucristo. Amén. Amén. Vamos, mis hermanos, a escuchar una hermosa canción y luego regresamos. Adelante.

Bien, buenos días, sábado 22 de agosto. Y este es su programa Nuevo Día con Cristo. Ahora te presentamos las lecturas que corresponden a este día de hoy. La primera lectura está tomada de la profecía de Ezequiel, capítulo 43, del 1 al 7, Salmo responsorial. La gloria del Señor habitará en nuestra tierra. Ese es el Salmo 84. La gloria del Señor habitará en nuestra tierra. Por lo tanto, mis hermanos, vamos a escuchar una canción antes del Evangelio. Adelante.

El Señor esté con ustedes y con tu espíritu. Proclamación del Santo Evangelio según San Mateo. Gloria a ti, Señor. En aquel tiempo Jesús habló a la gente y a sus discípulos, diciendo: en la cátedra de Moisés se han sentado los escribas y los fariseos. Hagan y cumplan lo que les digan, pero no hagan lo que ellos hacen, porque ellos no hacen lo que dicen. Ellos lían fardos pesados e insoportables y se los cargan a la gente en los hombros, pero ellos no están dispuestos a mover un dedo para empujar. Todo lo que hacen es para que los vea la gente. Alargan las filacterias y ensanchan las franjas del manto. Les gustan los primeros puestos en los banquetes y los asientos de honor en las sinagogas. Que les hagan reverencia por la calle y que la gente los llame maestros. Ustedes, en cambio, no se dejen llamar maestro, porque uno solo es su maestro, y todos ustedes son hermanos. Y no llamen padre a nadie en la tierra, porque uno solo es su padre, el del cielo. No se dejen llamar consejero, porque uno solo es su consejero, Cristo. El primero entre ustedes será su servidor. El que se enaltece será humillado, y el que se humilla será enaltecido. Palabra del Señor. Gloria a ti, Señor Jesús. Escuchemos esta canción, mis hermanos, y luego regresamos.

Bien, bien, mis hermanos, contento de llegar a todos ustedes en este día de hoy y esta palabra de Dios tan bonita, tan maravillosa que nos presenta la liturgia de la iglesia en este encuentro que Jesús tiene con aquella multitud de gentes y junta con los discípulos. Jesús les habla a todos ellos. Y fíjense, mis hermanos, que la verdadera autoridad en la comunidad cristiana no se mide por títulos ni reconocimientos, sino por la capacidad de servir con sencillez. Esa es la manifestación que Jesucristo hace. Dirige la multitud, dirige el colegio apostólico con humildad y sencillez. La humildad no es debilidad. Atención, la humildad no es debilidad, sino fuerza interior que nos libera del orgullo y nos acerca a Dios y a los demás. En esta mañana, sírvele al Señor con alegría. En esta mañana, camina detrás de Jesús, no tenga miedo. Búscalo a Él, camina con Él y verá cuántas bendiciones van a llover en este día. Si te decides seguir a Cristo, prepárate para la prueba. No tenga miedo, seguir a Cristo es una experiencia lindísima, maravillosa. Maravillosa. El hecho de estar aquí hablándole a todos ustedes es porque tengo testimonios maravillosos de lo que Dios ha hecho en mí, en mi familia, en mis hijos, en mis hermanos. Y son testimonios que a cada momento tengo que darlo para edificar la asamblea. Por lo tanto, mis hermanos, a ti te lo digo en esta mañana, no te avergüences seguir a Cristo. Mañana, domingo 23, para la Eucaristía, a participar de la palabra de Dios. Bien, bien, mis hermanos, las verdades, lo que habla el Evangelio en este día de hoy es maravilloso. Y sobre todo recuerden la última palabra que siempre hago mención de esa última palabra que dice Cristo y en otras ocasiones la he referido. Dice Jesús: el primero entre ustedes será su servidor, el que se enaltece será humillado y el que se humilla será enaltecido. Entonces, en esa última palabra del Evangelio, mis hermanos, es maravillosa. La verdadera autoridad en la comunidad cristiana no se mide por título ni reconocimiento, sino por la capacidad de servir con sencillez. Sírvele a Cristo con sencillez. Sírvele a Cristo con humildad. Por eso Jesucristo le da una galleta a los fariseos, a esos fariseos que eran muy altaneros. Muy altanero. Oigan lo que le dice Jesús: hagan y cumplan lo que les digan, pero no hagan lo que ellos hacen, porque ellos no hacen lo que dicen. Es bella la palabra de Dios, mis hermanos, es una realidad. Es una realidad. Cristo es el primero entre ustedes, y Cristo es nuestro servidor. Cristo es nuestro servidor. Sírvele a Cristo, sigue a Cristo, no te avergüences de seguir a Cristo. Tú has pasado muchas situaciones, te cae, te levanta y Cristo sigue ahí contigo. Por eso, Señor, dame un corazón humilde y sincero. Líbrame de la vanidad y del deseo de aparentar. Enséñame a servir con alegría y a buscar tu gloria, no la mía, por Jesucristo nuestro Señor. Amén. Vamos a escuchar una canción y luego regresamos.

muy bien, mis hermanos. Continuando con este programa, Nuevo Día con Cristo, Nuevo Día con Cristo. Hay un escrito del periódico Camino. Ante todo, presento el periódico Camino para que los amables radioescucha en su parroquia le digan al párroco: el periódico Camino no puede faltar para nosotros instruirnos y saber de la noticia de la iglesia. Y quiero presentarle este tema de Fiordalisa Núñez, que escribe para el periódico Camino: nunca dejemos de tener una ilusión. Hay algo que todos debemos recordar: nunca debemos dejar de tener una ilusión que nos despierta cada mañana con deseos de fe, con deseo de levantarnos, de seguir, de esperar, de continuar y sobre todo de vivir. Es algo que uno suele expresar con mucho cariño, especialmente a la familia y a los amigos, porque estoy convencido de que todos necesitamos llevar en el corazón una razón que nos impulse a seguir adelante y a mirar la vida con esperanza. No me refiero necesariamente a una gran meta ni algo extraordinario. A veces una ilusión puede ser tan sencilla como esperar un recuerdo, planificar un viaje, compartir con quienes amamos, ver crecer a nuestros hijos, alcanzar un sueño pendiente, aprender algo nuevo o simplemente saber que mañana tendremos una nueva oportunidad. La ilusión puede estar dentro de nosotros, pero también podemos encontrarla a nuestro alrededor, en nuestra familia, en nuestros amigos, en el trabajo que realizamos, en los proyectos que soñamos y hasta en esas pequeñas cosas que muchas veces damos por sentadas. Lo importante es descubrir aquello que nos motiva, nos mueve y nos hace sentir que todavía hay mucho que hacer, por conocer, por disfrutar y por vivir, porque la vida necesita esperanza y muchas veces la esperanza nace de una ilusión. Esto es del periódico Camino, órgano oficial de la Iglesia Católica. Vamos a escuchar una hermosa canción y luego regresamos.

0: Ya en esta parte final, mis hermanos, en esta parte final vamos con los sacerdotes que cumplen año en este día de hoy, sábado 22 de agosto. Ay. A propósito, vamos a unirnos. La diócesis de La Vega ha perdido un sacerdote maravilloso. Y el clero en la diócesis de La Vega está de luto por la pérdida del padre Patricio. El padre Patricio. Así que recibimos esa noticia el miércoles en la mañana de su fallecimiento. Dale, Señor, descanso eterno y brille para él la luz eterna. Quien cree en ti, Señor, no morirá para siempre. Un Padre nuestro por el Padre Patricio, todo. Padre nuestro que estás en el cielo, santificado sea tu nombre. Venga a nosotros tu reino. Hágase tu voluntad, así en la tierra como en el cielo. Danos hoy nuestro pan de cada día. Perdona nuestras ofensas, como también nosotros perdonamos los que nos ofenden. No nos deje caer en tentación y líbranos del mal. Gloria al Padre, al Hijo y al Espíritu Santo, como era en el principio, ahora y siempre, por los siglos de los siglos. Amén. Dale, Señor, descanso eterno y brille para él la luz eterna. Que el alma del Padre Patricio, por la misericordia de Dios, descanse en paz. Amén. También, mis hermanos, vamos a aprovechar también los cumpleaños de los sacerdotes, cumpleaños de vida. Mañana domingo 23, cumpleaños el padre Tomás Florentino Gómez. Repetimos, el padre Tomás Florentino Gómez de cumpleaños. Y el 25, cumpleaños de vida, José Luis Rosario Núñez y el padre Johnny Durán Infante. El 25 cumplen año. El 25 cumplen año de vida los nuestros sacerdotes. Así que felicítenlo. Martes 25 cumplen año José Luis Rosario Núñez y el padre Johnny Durán Infante. Johnny Durán está, tengo entendido que está en la zona de Bonao como párroco. Y qué bien, bendiciones para nuestros sacerdotes, qué bien. También es bueno que tengan presente los cumpleaños de los sacerdotes. De ordenación sacerdotal, no tenemos de ordenación sacerdotal, no tenemos, por lo tanto, vamos, mis hermanos, ya en esta parte final a saludar a nuestros amables radioescuchas, los que siempre escuchan este programa. Me encontré con Juan del Parque Hostos, y me dijo, ya tú no me mencionas, Ignacio. Juan es el papá de una de las hermanas franciscanas, sí, Cesarina. Ay, sí, saludo para Cesarina, Sor Cesarina. Ella pertenece a las hermanas franciscanas. Así que Juan tiene unos cacheos en su colmado riquísimo en el Pajín del Parque Hosto. Vive Juan. Saludo para Judy desde España. Y desde España Judy saluda a su familia en Arenoso, La Vega, la familia Contreras Abreu. Saludo para la familia Núñez Gil, Alfredo Nereda, en Jamo, La Jardeta. A Ramón Durán Facenda, bendiciones. A Wilde Altagracia Marte, la esposa de Piringo. Luis de Jesús, el hijo de Doña Ángela, desde New York. Luis de Jesús, mi gran amigo. También saludo para Consuelo Mercedes Ángeles. Saludo para Doña Hilda en la calle 13 y su esposo Diego. Y su vecina Dolores, en el Higüero, el camarón que de color moreno, Francisco Oscar Reynoso, el camarón en el Higüero. Saludo a Josefina, Jorge y a su hija Milagro Fernández en la Carmelita. Saludos, saludos, saludos para Dominga Capellán, Germania. Dominga Capellán, doña Germania, y para Valentina, cariñosamente Vale. Esto es en Camú. Esto es, Camú queda después de Guaigüí. En Villa Tapia, saludos José Rosario, que vive en el barrio Santana de Villa Tapia. Marcos Peralta en La Joya, El Vivero. Esto es en Jarabacoa, La Joya. Isidro Santos, saludo en El Novillo, Luperón, Puerto Plata. Juan Bautista Rodríguez y su hija María Liz y su mamá Andrea de Jesús en el barrio Los Asientos de Jánico, en Villa Francisca. Saludo para el Pelú Miese y toda esa familia en sintonía con este programa. Saludo para María Luisa Rosario en San Miguel. ¿Quién me falta? ¿Quién me falta por saludar? Ay, Dios mío, saludos, saludos para todos. Si me faltó alguno, no me echen culpa, que me falta gente. Ay, sí, aquí tengo más personas de las que escuchan este programa. Saludos, saludos para Chero el agricultor, Sergio Fernández, Alejandro Núñez, el no vidente, el ciego de Jamo la Jardeta. Saludos. Saludos, saludos a José Luis Moronta y su esposa Marisela Mari, Daniel Valdés y su esposa en Villarreal. Saludos, saludos para Ángela Núñez y su esposo Méndez. El platanero es sábado. Él anda por el Atico, esa zona del Atico. Y Monga también, Monga Núñez, la hermana de Ángela. Bendiciones, bendiciones para Margarita, Margot, la esposa de Nelson Pérez, el zapatero de la cueva, el Maco, en la Zafarraya, La Vega. Ahí sí, Nelson abre la catedral los sábados por la mañana. Doña Ángela, en Villa Francisca Segunda, Cándida de la Cruz y Damari, son vecinas de Doña Ángela. Saludos para el hombre que va a todos los velorios, especialmente los 9 días, José, no, Polo. Polo del Tanque, ahí viene de la Alta Gracia, Polo del Tanque, me vocea y me dice: Ignacio, se murió Josefa y hay que ir para allá, ve a rezarle. José de la Carmelita, también de la calle 4 en la Carmelita. Saludos, saludos, saludos también para Juan Manuel Cáceres en sintonía. Luis de Jesús, repetimos, desde Nueva York. Saludos para Tony en el Tanque, para Blanquito y su esposa Jacqueline en Los Cocos. Saludos para Higinio Trinidad en el Hospital de Villa Tapia, fiel oyente de este programa. Para Pablo Acosta, también saludos, saludos, saludos, saludos para Altagracia Ángeles, Mari Reynoso en Villarrosa, Francisco Batista, Francisca, la esposa de don Mario Aracena, presidente de asamblea en la Carmelita. Si usted quiere saludo, si me faltó alguno, el 809-251-3131. Repetimos, 809-251-3131. El celular que está a su disposición, 809-251-3131. Mañana, para la iglesia, a la Eucaristía del domingo. Vamos para la Eucaristía del domingo, mañana, si Dios quiere. Hay muchas personas que van en la tarde de hoy y la noche, porque ya en la tarde y en la noche pertenece al domingo. Y los que no pueden ir el domingo, van esta tarde y esta noche a la Eucaristía. Dios te salve María, llena eres de gracia, el Señor es contigo. Bendita tú eres entre todas las mujeres y bendito es el fruto de tu vientre, Jesús. Santa María, Madre de Dios, ruega por nosotros los pecadores, ahora y en la hora de nuestra muerte. Amén. Que la bendición de Dios Todopoderoso, del Padre, del Hijo y del Espíritu Santo descienda sobre cada uno y permanezca siempre. Amén. Buenos días, Dios le bendiga.
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5: Y ahora, en el amanecer que nos invita a orar, saludemos a la Madre de Dios con las palabras del ángel.

0: Santo. Amén.
1: El ángel anunció a María
2: y concibió por obra y gracias del Espíritu Santo.
1: Dios te salve María, llena eres de gracia, el Señor es contigo. Bendita eres entre todas las mujeres y bendito es el fruto de tu vientre Jesús.
3: Santa María, Madre de Dios, ruega por nosotros pecadores, ahora y en la hora de nuestra muerte. Amén.
1: He aquí la esclava del Señor.
2: Hágase en mí según tu palabra. Dios te salve María, llena eres de gracias, el Señor es contigo. Bendita tú eres entre todas las mujeres y bendito es el fruto de tu vientre Jesús.
3: Santa María, Madre de Dios, ruega por nosotros pecadores, ahora y en la hora de nuestra muerte. Amén.
1: Y el Verbo se hizo carne
2: y habitó entre nosotros.
1: Dios te salve María, llena eres de gracia, el Señor es contigo. Bendita eres entre todas las mujeres y bendito es el fruto de tu vientre Jesús.
3: Santa María, Madre de Dios, ruega por nosotros pecadores, ahora y en la hora de nuestra muerte. Amén.
1: Ruega por nosotros, Santa Madre de Dios,
2: para que seamos dignos de alcanzar las promesas de nuestro Señor Jesucristo.
1: Infunde, Señor, tu gracia en nuestras almas, a fin de que, habiendo conocido por el anuncio del ángel la encarnación de tu Hijo Jesucristo, por los méritos de su pasión y de su cruz, seamos llevados a la gloria de su resurrección. Te lo pedimos por el mismo Jesucristo nuestro Señor.
2: Amén.

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0: Muy buenos días, queridos amigos y amigas, socios y celadores de la obra diocesana de las vocaciones de nuestra diócesis de La Vega. Hoy, este sábado, ya estamos finalizando este mes de agosto, señores, qué rápido va este año, porque ya estamos finalizando el mes de agosto, pero con mucha alegría, con mucho entusiasmo. Queremos saludar a toda nuestra gente, a todos los fieles y radio oyentes de este programa Ven y Sígueme, como cada sábado, desde la cabina de radio Santa María, la emisora de la gran familia. Le saluda el Padre Arsenio Ferreira. Muy buenos días, Padre Roemi.
1: Buenos días, Padre Arsenio. Buenos días a todos nuestros socios y celadores de la obra diocesana de las vocaciones. Y desde luego que buenos días a todos aquellos que se conectan desde temprano en esta emisora, la gran familia Radio Santa María, a escuchar desde tempranito la programación que nos trae esta emisora. Y hoy sábado nosotros con este programa Ven y Sígueme.
0: Sí, un sábado dedicado también a la Santísima Virgen María, porque hoy es la memoria de Santa María Reina.
1: Así es.
0: Y entonces, como cada sábado se dedica a la Virgen María, hoy de manera especial a Santa María Reina.
1: Al cuadrado, ¿verdad?
0: Sí, así es, al cuadrado. Pues iniciemos con nuestra oración por las vocaciones, y en esta oración vamos a encomendar también a nuestro queridísimo padre Patricio Paulino, por quien hoy estuvimos orando el pasado sábado, ¿verdad que sí?
1: Así es.
0: Vamos a encomendar su eterno descanso en esta oración también por las vocaciones. En el nombre del Padre, del Hijo y del Espíritu Santo.
1: Amén. Amén.
0: Oh Jesús, maestro y amigo de los jóvenes, que escogiste a tus primeros discípulos mientras caminabas a orilla del mar de Galilea, te pedimos nos concedas abundantes y santas vocaciones sacerdotales, religiosas y laicales, jóvenes que acojan el ideal del Evangelio y se

0: infundiéndoles coraje para afrontar el presente y esperanza para iluminar el futuro. Jóvenes ardorosos que, guiados por el Espíritu Santo, luchen contra viento y marea por el gran ideal de seguir a Cristo y vencer el mal a fuerza de bien. Jóvenes que perseveren en su vocación y maduren frutos de santidad, siguiendo al supremo pastor de la Iglesia, Jesucristo nuestro Señor. Jesús, sumo y eterno sacerdote,
1: envía sacerdotes santos a tu santa Iglesia. Amén.
0: Esta oración la compuso Monseñor Antonio Camilo González. Ya pasamos un mes de su partida, y esta oración la había compuesto Monseñor Camilo en ocasión también de la celebración de los 500 años de la diócesis de La Vega, que vamos a encomendarnos a él, encomendar las vocaciones a Monseñor también y al Señor a través de él, el que luchó tanto por las vocaciones de nuestra diócesis. Vamos ahora a pasar a la proclamación del Evangelio para este día, para este sábado, tomado del evangelista San Mateo.
1: Lectura del Evangelio según San Mateo.
0: Gloria a ti, Señor.
1: En aquel tiempo Jesús habló a la gente y a sus discípulos diciendo: en la cátedra de Moisés se han sentado los letrados y los fariseos. Hagan y cumplan lo que les digan, pero no hagan lo que ellos hacen, porque ellos no hacen lo que dicen. Ellos lían fardos pesados e insoportables y se los cargan a la gente en los hombros, pero ellos no están dispuestos a mover un dedo para empujar. Todo lo que hacen es para que los vea la gente. Alargan las filacterias y ensanchan las franjas del manto. Les gustan los primeros puestos en los banquetes y los asientos de honor en las sinagogas. Que les hagan reverencias por la calle y que la gente los llame maestro. Ustedes, en cambio, no se dejen llamar maestro, porque uno solo es su maestro, y todos ustedes son hermanos. Y no llamen padre de ustedes a nadie en la tierra, porque uno solo es padre de ustedes, el del cielo. No se dejen llamar jefes, porque uno solo es su Señor, Cristo. El primero entre ustedes será el servidor de todos. El que se enaltece será humillado, y el que se humilla será enaltecido. Palabra del Señor.
0: Gloria a ti, Señor Jesús. Decía hermosamente el Evangelio: todos ustedes son hermanos. Todos ustedes son hermanos. De eso se trata la vida cristiana, de crear esa fraternidad universal, como proponía San Francisco de Asís. Esa fraternidad universal con toda la criatura, pero de manera especial con los hombres y las mujeres de este tiempo y de todos los tiempos. Comienza el Evangelio invitando a los discípulos a no hacer lo que ven que equivocadamente hacen los letrados y los fariseos. ¿Por qué lo que hacen los letrados y los fariseos? Porque los letrados y los fariseos, señala el Evangelio, son incoherentes. Son incoherentes en su accionar. Dice el texto del Evangelio que ellos les encanta que los llamen maestros. Les encanta que los llamen jefes. Les encanta que los llamen padre, en el sentido de protector de la comunidad. Pero después dice: pero lían fardos pesados para que lo cargue la gente. Ellos no son capaces ni siquiera de mover un dedo. Y si ustedes no se dejen llamar así,

0: el primero entre ustedes que sea el servidor. Y precisamente el discipulado es un camino de, primero, de seguimiento a Jesús, de configuración con Él, para vivir al estilo de Jesús. Y Jesús ya nos ha presentado cómo es el estilo de vida que Él lleva. Y es el de acoger a todos, de buscar a todos, de no dejar a nadie varado en la orilla, de salir al encuentro de los marginados y de abajarse a lavar los pies para servir. En medio de la lucha de poder, en medio del deseo de grandeza, Jesús nos sigue volviendo a poner, a que pongamos la mirada en el servicio, en la humillación para el mundo, pero en la grandeza para Dios, como decíamos nosotros el pasado sábado, celebrando la fiesta de la Asunción. Entonces se trata de eso, y dice: ustedes no se dejen llamar así, porque el primero entre ustedes sea el servidor de todos. Ser el servidor es entonces reconocer al otro que es mi hermano. Ser el servidor es reconocer que yo no debo mirar a los demás por encima del hombro. Ser servidor es asumir el estilo de vida también que Jesús asume, de entrega incondicional, de dar la vida, de donarlo todo por el reino, y sobre todo para que en nuestras acciones podamos mostrar el signo distintivo de la presencia de Dios. De eso se trata. Dice: hagan lo que ellos dicen, pero no hagan lo que ellos hacen, porque ellos no hacen lo que dicen. Entonces el discípulo se conoce por sus frutos, dice la palabra. El discípulo se conoce por sus frutos, o por sus frutos lo conoceréis, como va a decir el Evangelio de San Juan, por sus frutos lo conoceréis. Entonces un discípulo auténtico es aquel que es capaz de vivir la coherencia entre sus acciones cotidianas y también su propia manera de predicarla. San Francisco de Asís tiene esa famosa anécdota con aquel hermano que se le fueron a predicar, y en el camino pues no dijeron ni una sola palabra, y el compañero, un poco frustrado, decía que como que habían perdido el tiempo, porque salieron para predicar y no predicaron nada, no dijeron nada. Y Francisco le dijo: pues por donde quiera que pasamos con nuestro comportamiento, ya estamos predicando, ya estamos evangelizando. Entonces esa es una tarea que tenemos nosotros como discípulos de Jesús.
1: No, sin duda alguna. Y aquí la clave es estar claro que luego Jesús dirá a sus discípulos ya resucitados: serán mis testigos, ¿no?
0: Sí.
1: Y un testigo no es solamente de boca. Entre el dicho al hecho hay mucho trecho, reza el refrán. Sí, bueno, pues entonces vamos a hacer que compaginen dicho y hecho. Y no deja de ser una realidad que la verdad es objetiva. Decía Tomás de Aquino, Santo Tomás de Aquino, que la verdad, la diga quien la diga, viene de Dios, la verdad. Ahora, si se trata de manipular esa verdad para ganar adeptos, eso es otra cosa. Y de eso hay que cuidarse. Por eso el verdadero creyente pone los ojos en el Señor, no en el mensajero más que en el mensaje. Pero no quita que el mensajero también debe dar muestra de coherencia de vida, debe darlo, ¿no? Y me gusta mucho aquí cómo el Señor comienza la comparación diciendo que todos somos hermanos, hijos de un mismo padre. Lamentablemente, uno de los de las realidades más olvidadas es esa, y por ahí va la gente perdiendo el tiempo en tonterías, en cosas que no tienen sentido, no tienen importancia, que quieren ser esto, que quieren ser lo otro, y lo que tienen a la mano que más vale, pues no se le presta atención. Ser hijo de Dios, yo no sé si fue que yo me perdí en el camino, pero para mí lo más grande que un ser humano puede tener, poseer, vivir, es ser hijo de Dios. Esa palabra nos queda grande, como dice la invitación al rezo del Padre Nuestro, la primera, ¿no? Fieles a la recomendación del Salvador y siguiendo su divina enseñanza, nos atrevemos a decir. Es una palabra que realmente es como el quien la liturgia quiere expresar la grandeza de ser hijos de Dios. Entonces ahí está la clave, ser hijos de Dios, vivir como hijos de Dios, disfrutar de esa grandeza, que es la verdadera grandeza. Y como hijos de Dios, pues mirar a nuestro gran ejemplo, nuestro hermano mayor, Jesús, que es quien nos enseña cómo vive un hijo de Dios, a qué se dedica un hijo de Dios, cómo se entrega un hijo de Dios. Si nosotros miramos el ejemplo del Señor, pues entonces nuestras realidades humanas cobrarán sentido. A la luz del Verbo, dice el Concilio Vaticano II, es que se descubre, se ilumina el misterio del hombre. Así que nosotros, por nuestra parte, pues aprendamos de Él, y en Él encontraremos el sentido, y en ese sentido encontraremos la realización de nuestras vidas en este caminar, en este quehacer que Dios nos regala, la existencia antes que todo, y sobre esa existencia, pues la posibilidad y la realidad para muchos de nosotros de ser hijos de Dios.
0: Y finalmente decía, me llegó a la memoria lo que decía el Papa Pablo VI, que el hombre de hoy le cree más a los testigos que a los maestros.
1: Y es así.
0: Y si le cree a los maestros es porque son testigos.
1: Eso es.
0: O sea que tenemos la tarea ahí de ser testigos más que intentar ser maestros. Porque cuando somos buenos testigos, también seremos buenos maestros.
1: Sin duda alguna.
0: Pues demos gracias a Dios por este evangelio que nos regala hoy. Y demos gracias a Dios por estas reflexiones que el Señor suscita. Vamos entonces ahora a escuchar esta canción dedicada de manera especial para todos ustedes y especialmente para esos socios que son ahí fieles cada sábado sin mover el dial de ese Radio Santa María. Adelante, Control Master.

0: Regresamos, volvemos aquí con todos ustedes. No nos hemos ido, estamos aquí. Alguna me dijo, ay, ¿dónde que estaban ustedes? Y yo, no, estábamos muertos, andábamos de parranda, ¿verdad que sí? Pero realmente, en estos días ha habido muchas realidades que nos han sucedido. Por ejemplo, la alegría de la llegada de nuestros seminaristas.
1: Ay, sí, ay, sí.
0: Estamos contentos con esos chiquillos que nos han llegado, con esos seminaristas, y también los padres están muy contentos. Fíjate que a nosotros nos escucha todos los sábados el padre Martín Florentino.
1: Ay,
0: yo
1: sí,
0: sé que Martín
1: padre
0: también
1: Martín
0: está contento con esta, con este reingreso de los seminaristas.
1: Pero no me deje el padre Isidro.
0: Ah, no.
1: Siempre está en
0: Isidro,
1: sintonía.
0: Sí,
1: siempre
0: en sintonía siempre. Y al mismo tiempo el dolor de la muerte del querido padre Patricio Paulino, la gente de las Uvas, donde trabajó tantos años, en Constanza, aquí en la Catedral de la Vega. Yo sé que apreciaron que de manera muy sincera la vida del padre Patricio Paulino. Y en medio de todo esto vamos a escuchar ahora un testimonio vocacional, porque recuerden que esta sección se llama ¿Cómo llama el Señor? ¿Verdad que sí? ¿Cómo llama el Señor? Y el Señor llama de muchas maneras, y el Señor llama de distintos modos. Y a quien vamos a, de quien vamos a leer el testimonio hoy, es un padre muy conocido por los entornos de la diócesis de La Vega y sobre todo por la comunidad de Sánchez Ramírez Cotuí. Porque vamos a hablar del querido padre Domingo Vázquez.
1: ¡Oh, caramba, padre
0: Domingo Vázquez! Entonces dice, Jesús, mi modelo. Dice, carta a Jesús. Gracias, Señor, por darme esa luz que inunda todo mi ser. Enséñame a dar gratuitamente aquello que gratuitamente yo he recibido. He meditado mis rasgos y me he dado cuenta que estos son muy diferentes a los tuyos. Por eso he levantado la mirada hacia ti, para que motive mi fe y la lleve a la perfección. Yo soy uno de aquellos que no te han visto y sin embargo te aman y creen en ti. Por eso siento una tremenda alegría, la cual no podría expresar con palabras. Aquí estoy, Señor, dispuesto a seguirte para ir a anunciarte a otros. Dame la fuerza necesaria para poder proclamar tu buena noticia a los pobres, como tú dijiste de ti mismo. Aunque no he estado contigo desde el principio, quiero hablar en tu favor. Lo que he visto y oído sobre ti, quiero darlo a conocer a los demás. Dame la oportunidad de tener tu pensamiento. Dame la gracia de sentir con tus sentimientos, de actuar con los sentimientos de tu corazón, para amar como tú amas al Padre. Y así como nos amas a cada uno de nosotros hasta el extremo. Nadie más ha tenido mayor amor que tú. Tú mismo dijiste, no hay amor más grande que este, dar la vida por sus amigos. Y tú diste la vida por tus amigos muriendo en una cruz. Dame la fuerza necesaria para entregar mi vida en el día, actuando en lo posible con tu misma disposición, tomando la condición de servidor. Así va comenzando su testimonio de vida el padre Domingo Vázquez.
1: Un bonito deseo.
0: Sí, sí,
1: es decir, dame, o sea, la capacidad de ser un servidor como tú. Porque, a ver, el que piensa aquí en propias fuerzas, pues simplemente pone los dos pies en un zapato, ¿verdad?
0: Sí.
1: Las propias fuerzas nunca serán suficientes para poder llevar al otro el nombre de Jesús.
0: Sí, y sobre todo porque su testimonio es una oración. Es una oración como si fuera revelando lo que es delante de Dios y lo que el Señor va realizando también en su vida. Dice, que yo pueda ser como tú,
1: como
0: dice,
1: tú.
0: Que yo pueda ser como tú, que vas sembrando amistad con todos, especialmente con tus amigos predilectos, a propósito de lo que decíamos, el Evangelio.
1: Sí, sí.
0: A aquella familia de Betania, Lázaro, Marta y María, que tú querías mucho, y llenando de alegría con tu presencia una fiesta familiar. Te pido, Señor Jesús, que me enseñes a mirar con cariño y ternura como tú miraste a Pedro cuando lo llamaste, o para alabarlo, o la mirada que le diste al joven rico, aquel que no quiso seguirte, o como levantaste los ojos para fijarte compasivamente en aquella muchedumbre que venía hacia ti, también enojado y con ira cuando miras a los insinceros, o cuando pronuncias las maldiciones sobre los ricos, los poderosos y los satisfechos. Quiero aprender de ti, siguiendo tu ejemplo de total entrega de amor al Padre y a los seres humanos, especialmente a los pobres, sintiéndome puesto contigo, cerca de ti y enviado por ti. Sí, Señor, llamado por ti para estar contigo y para enviarme a predicar con poder. Quiero ser enviado para ir a producir mucho fruto que permanezca, porque en esto ha sido glorificado mi Padre, en que den fruto y sean mis discípulos. Ahí está enseñándonos el Padre Domingo toda esa oración que brota de su propio ser, que brota de su experiencia y sobre todo que brota de su alegría. Ya hemos escuchado en otras ocasiones, como toda la vida del Padre Domingo, de dónde es, su familia, cómo es, y ahora nos regala ese testimonio de oración en estas palabras, en estas páginas que hemos escuchado. Dice finalmente: amigo lector, si por suerte te gusta este artículo, como lo espero que así sea, pide para mí esta gracia que yo te prometo pedirte también para que tú, para ti, y darte mi bendición, sea quien sea que me haga este favor. Termina pidiendo, ¿verdad que sí?, el Padre Domingo por la oración, ¿verdad que sí?, por él, y pidiéndole al Señor también por su ministerio, por su sacerdocio. Ahí está, uno puede sacar elementos interesantes de esta vida del Padre Domingo Vázquez y sobre todo de su ministerio entregado al Señor.
1: Así es, y para mí lo más importante es su conciencia de que lo primero es que Dios lo llamó a estar con él, el Señor lo llamó a estar con él, antes que todo. Porque si se pierde de vista esto, pues se corre un riesgo grande, grande. Terminar haciendo las cosas para uno mismo y no para Dios, como se supone que debe ser. La alegría se encuentra en la medida en que descubro lo que Dios me propone. Y trabajar para Dios, vivir para Dios, servir a los demás por Dios, es lo que hace que todo valga la pena. De eso no me cabe la menor duda. Cuando se ve a Jesús en el que sufre, en el que necesita, pues cobra sentido todo el trabajo que se realiza. Y ahí está la grandeza, porque eventualmente, aunque no se vean los frutos de manera palpable, sabemos que, como dice la parábola del sembrador, el sembrador salió a sembrar. Así que primero el encuentro con él y luego salir a lo demás. Porque si se invierte el orden y salgo a hablar de aquel que no conozco, del que no he tenido experiencia, de aquel que no tengo en mi corazón, entonces vendré al estilo, como dice San Pablo, como címbalo que resuena.
0: Así es.
1: Así que...
0: Y recordando también en los momentos de oración que hacía el Padre Domingo, recordando esas palabras del profeta del Señor, del profeta Jeremías al Señor, ¿verdad que sí? Me sedujiste, Señor, y me dejé seducir.
1: Me dejé seducir.
0: Porque de eso se trata la llamada, eso se trata la vocación, y cuando uno descubre que el Señor ha sido el horizonte y el centro de su propio ser, uno lo que hace es, brota de allí una oración de alabanza, una oración de acción de gracias y una oración pidiéndole a Jesús que sostenga y acompañe de nuestra vida. Pues ahí dejamos, ¿verdad?, que es ese testimonio del Padre Domingo, porque también tiene otros elementos más que después ustedes lo irán descubriendo poco a poco. Y los que ya lo conocen saben y descubren, da todos esos testimonios que él también da de su propia vida, de su propia existencia. Así
1: que cuando vean al Padre Domingo, díganle: Padre, complétenos el testimonio.
0: Así es. Bien, pues damos gracias a Dios por esta vida y por el testimonio del Padre Domingo. Y vamos entonces ahora también a meditar, porque debe ser una meditación de esta canción que nos ayudará a todos para que podamos vivir en esa sintonía con la vocación que el Señor nos ha llamado a todos. Adelante, control, escuchemos esta canción.

0: Bueno, vamos ahora de regreso, porque ahora sí tenemos nosotros un momento sumamente especial, un momento bonito, porque es el espacio para felicitar y saludar a todos nuestros hermanos sacerdotes que estarán cumpliendo años de vida y también año de ministerio sacerdotal en esta semana, sobre todo los que ya celebramos y que estamos, ¿verdad que sí?, abarrotados de bizcocho. Me preguntó Eroa que si trajeron el bizcocho de que la patana de bizcocho de las 7 libras. Y yo dije que, le dije a Eroa que ese bizcocho era tan grande, ¿verdad que sí?, que nosotros no pudimos ni siquiera comérnoslo entero. Así que el que quiera venga a buscar su pedazo aquí.
1: Sí, tenemos en el frente, trajimos una parte a Radio Santa María, otra frente al seminario, ahí para que todo el que pase se coma un poquito. Pero bueno, padre, esta semana, pues, iniciando ya, pues, hoy mismo, estamos celebrando la vida de aquel, ya lo mencionamos la semana pasada, pero que hoy es el día oficial, ¿no? Alguien que ustedes no conocen, como habíamos dicho, pues el padre Antonio Tomás Florentino Gómez.
0: Ay, ya, ya, este ahí día está.
1: Así especial. Que ya en el seminario Santo Tomás de Aquino, donde está sirviendo, pues sabemos que hay un fiestón hoy. Esos seminaristas de la diócesis de La Vega deben estar ya preparando todo por allá. Así que nuestras felicitaciones para el padre Tomás. Y bueno, y también el viejo Porfirio, que cumple años de padre, ¿verdad? Porque entonces fue padre. Igual que Tomás nace, entonces él se hace padre de nuevo. Muy bien. Bueno, también un día como hoy, pues, falleció el padre Arsenio Roque. O sea, día 22 del año 20, ¿no? 22 de agosto del año 20. Ay, sí. Así que también lo ponemos en nuestras oraciones. El día 25, martes 25 de agosto, entonces, estará de cumpleaños de vida nada más y nada menos que el padre José Luis Rosario, nuestro queridísimo padre José Luis Rosario. Y para completar el palé para ese día, para que se saquen y se saquen bien, estará de cumpleaños el padre Johnny Francisco Durán. Así que la parroquia San Juan de Ávila y la parroquia San Maximiliano Kolbe tienen un compromiso ahí con sus sacerdotes de cumpleaños, ambos de cumpleaños. Para el día 27, jueves 27 de agosto, entonces estará de cumpleaños nada más y nada menos que el gran Freddy González, quien este programa sabe muy bien, los oyentes, ¿no?, que tanto dejó aquí, tanto ánimo dio a través de estas ondas radiales y que con tanto entusiasmo pues llevó también esta dinámica del programa y de la pastoral vocacional de la diócesis de La Vega. Un abrazo, padre Freddy, allá donde quiera que se encuentre.
0: Sí, así es, y sobre todo la gente que recuerda con tanto cariño al padre Freddy González, sé que estará pendiente hoy del día de su cumpleaños, el día 27.
1: Bueno, día de Santa Mónica, ¿verdad?
0: Santa Mónica, sí. Así es.
1: Bueno, ahí está.
0: Bueno, pues y ya entonces, si no tenemos los cumpleaños de los sacerdotes, porque ya terminamos, entonces ahora vamos a los saludos. Saludemos. De la gente que siempre está ahí en sintonía con nosotros. Me decía alguien, padre, yo todos los sábados estoy ahí, no me despego de ese radio hasta que no termino de escuchar el programa Ven y Sígueme. Así es que nuestro cariñoso saludo, y de manera muy especial para todas esas personas que están ahí en sintonía con Radio Santa María, y de manera muy especial por el diácono Monono y su esposa.
1: Ay, que caramba. Sí, que
0: esos son fieles oyentes ahí de este programa.
1: Fieles oyentes.
0: Ven y sígueme.
1: Muy bien, saludos para ustedes. Bien, entonces aprovechemos, padre, para continuar con los saludos, para seguir en la misma zona, que la semana pasada no pude escuchar el programa por un problemita técnico, pues saludamos a Cáliz. Cáliz, de nuevo saludando. Cáliz. De nuevo saludando.
0: ¿Tú sabías que es hermana mía, Cáliz?
1: Ah, no, me consta. Ella habla muy bien de usted. Ese arceño tan bueno, ese, caramba, Cali. Bueno, y también, siguiendo por la zona, pues a Johnson y su hermano, que no se pierden el programa, no se lo pierden. Así que ya ustedes saben, Angelina, le mandamos algo con el padre Mario, vayan allá a buscarlo. Ya ustedes saben.
0: Sí, sí, sí.
1: Bueno, cuídense.
0: Te recuerda, Roemir, también que nosotros estuvimos el pasado domingo en Los Arroces.
1: Ay, ay, ay,
0: en la
1: claro.
0: celebración del encuentro anual que ellos tienen de la de los coros de la obra diocesana. Allí con toda esa gente de Jayaco, esa zona de Jayaco por ahí, de la Capilla San Francisco de Asís, y también con toda la gente de los alrededores de la parroquia San Maximiliano Colbe. Agradecemos al padre Johnny por abrirnos las puertas y por coordinar tan hermosamente con Araceli, con Nicauri, con todos esos hermanos esta hermosa experiencia de este encuentro de socios y celadores parroquial de la parroquia San Maximiliano Colbe.
1: Así es, nos da mucha alegría poder compartir con nuestros socios y celadores, pues Dios también nos retroalimenta, fue un encuentro muy nutritivo, escuchar las sugerencias, ver la fraternidad, ver el compromiso que muestran estos hermanos nuestros, pues también es motivo de alegría para nosotros. Así que sigan así, adelante, y a las demás parroquias, pues también vamos a continuar creciendo y nuestra disponibilidad sigue presente para cualquier encuentro que quieran organizar. Ahí estamos.
0: Vamos a entonces a saludar al coro número 17. Esto es en la nueva enumeración, porque este coro antes era el coro 114, era que si ahora es el coro número 17 de la parroquia San Rafael de Villa Tapia. Saludamos con cariño a la celadora Teresa de Jesús Castillo, celadora de este coro ahora número 17 de San Rafael de Villa Tapia. Y vamos a saludar allí a los miembros de este coro: Tila, José Toribio, Yasmín Goris, Colaza Fernández, Catalina, a Chabela, a Álvida, a Mayra. También saludamos a Irma Mercado, a María Goris, a Eugenio, a Cristina Marte, a Albaneris Ovalles. También saludamos a Mauri Juanaris, a Miguelito, a Neri, a Belkigus Germán, a Chari. Hombre, estos son todos, nada más le ponen el primer nombre, el primer ¿verdad nombre. Que sí?
1: Ah, porque así lo bautizaron, ya no es necesario otra cosa, ¿verdad?
0: A Irisma, a Ana, a Mercedes, a Francisco, a Gladys Brito, a María de Jesús, a Marixa de Jesús, a Josefina Adames, a Rafael Olivares, a saludamos a María Olivares. Todavía son miembros de estos coros, a Francis Roque, a Penélope Marte, a Alexandra Marte, a Fernando Isiano. Estos son los miembros del coro 17 ahora de San Rafael de Villa Tapia, y la celadora Teresa de Jesús Castillo.
1: Bien, pues seguimos entonces con la parroquia San Rafael de Villa Tapia, coro número 60 de la nueva numeración, anteriormente 716. La celadora es Ana María Vázquez, y es del Tablón. Ay, mi gente del Tablón, cuánto lo queremos. Bien, saludemos entonces a Altagracia, saludemos a Carmen, a Fausto, a Félix Antonio, a Ramón Emilio Cáceres, a Octavia Vázquez, a Hugo Antonio Rosario, a Daniel Antonio Rosario, a Andrés Vázquez, a Francisco García, Esperanza García, a Polinar García, Odalis Antonio García, María Felicia, Josefa Suárez, Teodora Acosta Rosario, Clara Esperanza Rosario y a todos los socios de este coro, aunque no hayan llegado aquí en el listado. Muy bien.
0: Yo quiero saludar, Remy, también a un senador, a un socio que se está ahí escuchando ese programa todos los sábados, me dice él. Y él es Germán Ramón, cariñosamente Chico.
1: Ah, caramba, ¿de dónde, padre?
0: Ese es de la Capilla San Martín de Porres, en Palero, Constanza, parroquia Santa Ana.
1: Ay, ay, ay, Santa Ana, caramba.
0: Sí, un saludo para usted, querido Germán Ramón, cariñosamente Chico, porque él dice, yo siempre escucho desde siempre Radio Santa María y este programa Ven y Sigue.
1: Bueno, pues aprovecho que usted está saludando para la montaña para hacer un solo viaje, ¿verdad? Y saludo a la celadora María Mercedes, alias Venecia, de la Cátedra de San Pedro. Un saludito para usted, querida María Mercedes.
0: Bien, y también quiero saludar en la parroquia Nuestra Señora de Fátima de Bonao. Aquí dice, Padre Roemil y Padre Arsenio. Así dice. ¿Cómo están? Espero que bien. Ahí le envío. No vamos a decir el monto, ¿verdad? Que no.
1: Ay, pero, no. Soy muy
0: pero
1: feo.
0: Ahí le envío para la cuota de los socios. Dice ella, excúseme la tardanza. No, nunca es tarde. Porque aquí viene el saludo para nuestra querida María Luna, que es la ceradora de este
1: coro. Me suena María Luna, María Luna, María Luna.
0: La que nos debe los helados.
1: Batata, la, sí, frío. Sí. Ah, ya, ya. La de los helados, ya.
0: Sí,
1: la que la de los helados que no han llegado, ¿verdad?
0: Okay. Vamos a saludar a esta socia nueva, porque María Luna, hasta que no nos traiga los helados, no le mandamos saludos.
1: Ay, Dios mío.
0: Yo,
1: no,
0: María
1: Luna. Haga una excepción, sea cristiano.
0: Ah, bueno. Vamos a saludar a Roldania Rosario, a Elena Aracena, que son socias nuevas de este coro. Hay muchas felicidades al cumpleaños de Padre Roemil. Ay, muy bien. Escuché que estaba de cumpleaños en un día de esto. Así que dice aquí. Yo estoy leyendo nada más.
1: No, pelea por 3 meses de diferencia, eso no es problema, ¿no?
0: Ah, bueno.
1: El deseo es lo que importa.
0: Estoy, ¿sí?, con el radio en la cabecera. Si cuidas y se duerme, María Luna. Esperando el saludo todos los sábados. Ya yo me olvidé de ustedes porque no hay helado.
1: Bueno, ahí está. ¿Se dan cuenta? Para que los oyentes sepan que no son inventos nuestros y que nosotros no estamos de chismosos. Fíjense, ella misma acaba de confesarlo, ¿no? Así que ya ustedes saben, conózcanla para que luego no digan que nosotros estamos de chismosos de este lado y levantando calumnias.
0: Sí.
1: María, no, usted misma lo dijo.
0: Y vamos a publicar esta carta porque después no digan que no.
1: No, pero esa vamos a encuadrarla, vamos nosotros, esa carta. Bueno, padre, quisiera también no dejar la oportunidad para volver a saludar a nuestros queridísimos hermanos de allá de Guarey, José Alejandro y Mireya, su esposa, ¿no? Lo mismo también para Male, para Minerva, que siempre escuchan el programa. También a Zeneida, a Cana, a Neda, a toda esa gente nuestra de para allá arriba. Un abrazo fuerte. Ya saben, seguimos en sintonía con esta emisora de la gran familia, Radio Santa María.
0: Y sobre todo, Roemil, porque ahora la gente tiene que estar más pendiente, también incluso, para que tuvimos la semana pasada, ¿verdad que sí? Sí, la semana pasada tuvimos a ese equipo de Minerva.
1: Ay,
0: y
1: sí,
0: compañía.
1: Y bueno, el sábado pasado fue.
0: Sí, sí, sábado, claro, pasado. Y así es que damos gracias a Dios por ellas, porque nos han colaborado mucho en el seminario. Y de manera particular, yo quisiera pedirle a la gente, toda la gente, que se activen, la gente de Villa Tapia, la gente de Los Limones, la gente de Cenoví, por allá, la familia de Pasón o de San José de Cenoví.
1: Ay, sí, ay, sí.
0: La gente de Vallacanes, la gente de La Mata, de Cotuí, la gente de Platanal, por allá, con Chicha a la cabeza.
1: Ay, Chicha.
0: La gente de San José, Sabana del Puerto, y yo iba a decir que es de San José, la gente de Zambrana, actívense porque tenemos los seminaristas aquí. Ya vamos a comenzar a buscar esos plátanos y esos chivos y esa vaca. A propósito, la gente de para allá de la Dos Palmas.
1: Ay, sí, Manuel y su papá también, claro.
0: Emilio,
1: y el papá del padre Tona. Freddy también.
0: Sí, Francisco. Claro. Actívense porque ya pronto vamos para allá a buscar todos esos plátanos y esos aguacates para esos muchachos.
1: Así que siéntanse libres de tenerlo pendiente. Y ya ustedes saben, lo que sea para este seminario, para que lo vayamos echando hacia adelante, que necesitamos seguir creciendo en número y cantidad y calidad, ¿verdad?, de vocaciones.
0: Sí, sí.
1: Padre, hay más gente que saludar, mucha gente más que saludar. Claro. Dígame de la parroquia de Beato Bono. Si hay gente que escuche el programa ahí, dígame usted.
0: Fíjate, vamos a ver. Que yo quisiera saludar de manera muy especial a Cristina y a Luis.
1: ¿A quiénes?
0: Cristina y Luis, que siempre están en sintonía.
1: No me diga una cosa así.
0: Escuchando el programa.
1: Ay, señores, saludos para ustedes, Luis y Cristina, Cristina y Luis, caramba.
0: Pero también Narcisa escucha el programa. ¿Qué?
1: Hágame el favor, Narcisa escucha el programa. Sí, y Narcisa siempre madruga tanto.
0: Desde siempre escucha Narcisa. Mire, el programa. Ven y sígueme.
1: También Narcisa. Sí. Yo no puedo creerlo.
0: Escucha el programa siempre. Cesarina, que yo no sé cómo que ella se levanta tan temprano.
1: Pero Cesarina.
0: Lo escucho.
1: No, pero Cesarina no, porque Cesarina me llama a mí a las 11 de la mañana que se está levantando. Yo no puedo creerlo.
0: Una enfermera como esa.
1: Ay, Dios mío.
0: Yo lo dudo.
1: ¿Quién diría? ¿Quién diría? ¿Queda alguien más? Dígame.
0: También escucha el programa Inés, la hermana
1: del Padre. Inés, la hermana del Padre Pablo.
0: Y también su
1: madre también.
0: Su madre, sí.
1: Bueno, era de esperarse porque es así que una celadora de marca mayor, ¿no? Me cuenta su nieta que ella es celadora desde antes del padre Pablo ser seminarista.
0: Sí, sí, sí, sí.
1: Señores, y sigue como un trinquete, siempre pendiente de su coro, hasta el día de hoy. O sea, que damos gracias a Dios también por esa dedicación de ella. Y así, en la parroquia, pues se han ido formando uno que otro coro. Nuestra querida Luz María se puso las pilas y hay un buen grupo hermanas y hermanos que están apoyándole y están formando un coro muy hermoso que tienen su día de oración, de reunión, encuentro para oración. O sea que fíjense cómo Dios ha ido suscitando también esos corazones dispuestos a orar. Y María, que tiene ya las pilas puestas también, que está comenzando a organizar y ya me dijo, tengo algunos que ya lo estoy convocando. Fíjense que Dios sigue llamando, como decía, no solamente los obreros, sino también los intercesores, porque eso es obra del Espíritu Santo también.
0: Pero también, Roemil, no podemos dejar de saludar con mucho cariño a los que siempre están ahí.
1: Ay, sí.
0: ¿Cómo es el caso?
1: Dígame de una por ahí.
0: Voy a comenzar porque yo sé que se está esperando ese saludo, que se llama Santos.
1: Ay, ay, ay.
0: De la comunidad de Mirador. Ahora Mirador. Completa tú.
1: Santo. Me suena. Yo conozco una santa de la comunidad de Mirador. Porque esa mujer es santa. Esa la conozco yo. ¿Usted conoce alguna otra?
0: Bueno, a Florentina.
1: Bueno, pues estamos hablando de la misma persona.
0: Ah, perfecto. Florentina.
1: Un abrazo, querida Florentina.
0: Hace mucho que no nos comunicamos, pero siempre hay cariño para usted.
1: Sí, usted es la persona más mencionada en esas mesas de esos sacerdotes. ¿Eh? Sepa lo que sí.
0: Ahí sí.
1: Ya lo sabe, bueno.
0: Bueno. Sí.
1: Casi se nos agota el tiempo, padre, y quisiéramos recordar que pronto tendremos varias actividades. El día... teníamos pautado para el 29 de este mes de agosto el inicio del año formativo en el seminario, ya el inicio oficial con un encuentro con el obispo, sacerdotes, socios y celadores, otros fieles que están también dándole seguimiento al proceso de seminario, pero fue necesario moverlo al día 5 de septiembre. O sea que escuchen bien, 5 de septiembre, sábado 5, 10 de la mañana es el encuentro. Sábado 5, 10 de la mañana para el inicio del año formativo del seminario Santo Cura de Ars.
0: Sí, así es, a todos los esperamos, vayan confirmando su participación por ahí, por el chat del grupo del seminario, vayan por ahí escribiendo su confirmación en la participación en este encuentro, en que es el inicio formal del año formativo en nuestro seminario.
1: Bien.
0: Bueno, Remil, se nos fue el tiempo, porque el tiempo es oro y el que lo pierde, pierde un tesoro, dice, ¿verdad que sí? Le agradecemos a Radio Santa María y a ustedes la sintonía fiel de cada sábado. Los que no saludamos este sábado, no se preocupen, que el otro sábado lo vamos a saludar.
1: Siempre habrá otro sábado hasta que el Señor venga, ¿verdad? Hasta que llegue el domingo sin ocaso, ¿verdad?
0: Así mismo es. Bien, pues gracias, Señor, por este espacio, por este momento, y pedimos tu bendición. El Señor esté con ustedes.
1: Y con tu espíritu.
0: La bendición de Dios Todopoderoso, del Padre, del Hijo y del Espíritu Santo, descienda sobre ustedes y permanezca para siempre.
1: Amén.
0: Será pues hasta el próximo sábado, una entrega más de su programa Ven y Sígueme. Le acompaño el Padre Arsenio Ferreira.
1: Y el Padre Ramil Fernández Tiburcio.
0: Feliz día.
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No son largas las distancias, ni tampoco el ir despacio, lo que hace largo el camino es lo que uno va.

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2: Un llamado a la sencillez, a la humildad, a dar buen testimonio de vida y sobre todo a hacernos servidores de los demás. A eso nos invita la lectura de este sábado 22 de agosto del 2026. El Señor nos invita a reconocer que el que se humilla será enaltecido, y a eso estamos llamadas y llamados todos los cristianos y cristianas, para parecernos más a nuestro Señor Jesucristo. El Evangelio de hoy está tomado de Mateo, capítulo 23, versículo del 1 al 12.
3: En aquel tiempo Jesús habló a la gente y a sus discípulos diciendo: En la cátedra de Moisés se han sentado los letrados y los fariseos. Hagan y cumplan lo que les digan, pero no hagan lo que ellos hacen, porque ellos no hacen lo que dicen. Ellos lían fardos pesados e insoportables y se los cargan a la gente a los hombros, pero ellos no están dispuestos a mover un dedo para empujar. Todo lo que hacen es para que los vea la gente. Alargan las filacterias y ensanchan las franjas del manto. Les gustan los primeros puestos en los banquetes y los asientos de honor en las sinagogas, que les hagan reverencias por la calle y que la gente los llame maestros. Ustedes, en cambio, no se dejen llamar maestro, porque uno solo es su maestro, y todos ustedes son hermanos. Y no llamen padre suyo a nadie en la tierra, porque uno solo es su padre, el del cielo. No se dejen llamar jefes, porque uno solo es su Señor, Cristo. El primero entre ustedes será su servidor. El que se enaltece será humillado, y el que se humilla será enaltecido. Palabra del Señor.
2: Gloria a ti, Señor Jesús. Hagan lo que ellos dicen, pero no lo que ellos hacen. Así se expresa Jesús de los fariseos, de los escribas, de aquellos que están para dar un buen ejemplo, un buen testimonio en su sociedad. ¿Y por qué se expresa así? Porque lamentablemente lo que ellos están mostrando es que, bueno, hablan muy bonito y dicen las cosas que hay que hacer, pero cuando es ellos que tienen que realizar aquellas cosas que ya sea la ley o que Dios mismo ordena que hagamos, pues eso no lo hacen. Y yo me pregunto, ¿y habrán personas así en nuestro hoy de la sociedad en la que vivimos? ¿O nosotros mismos? ¿Cómo estamos viviendo lo que reconocemos que son las enseñanzas que Dios nos da a través de su palabra? Yo soy sincero, soy honesto, soy capaz de decir que estoy verdaderamente haciendo la voluntad de Dios, o me creo que por ir a la iglesia, en el caso de los católicos, comulgar y estar supuestamente en lo que debo, en cualquier de las iglesias a la que pertenezco, estoy ya en la gracia de hacer lo que Dios espera de mí. Hay muchas maneras de nosotros engañarnos a nosotros mismos y creer que engañamos a otros. Pero Señor, el testimonio de nuestras vidas nos delata, y aunque sea a escondidas, recuerden lo que dice el Señor: todo lo que a escondida se hace, en algún momento se va a descubrir, porque es la forma en la que el Señor nos quiere convencer de que lo más importante que nosotros tenemos para mostrar que verdaderamente somos suyo y pertenencia de él es el testimonio de nuestras vidas. Y no importa cómo yo lo voy haciendo, si, como decía, escondida o en público, no. Por eso él critica a las autoridades de su tiempo porque no hacen lo que ellos bien conocen, que las sagradas escrituras y las leyes le dicen que deben hacer. No se dejen llamar padres, ni maestros, ni jefes. Esto muchas veces ha sido malinterpretado porque precisamente se está refiriendo a estas autoridades que no están cumpliendo lo que en verdad deben hacer. Ah, que hoy a los sacerdotes no se le puede llamar padre. No es eso. Es a aquellos que por un título creen que pueden ponerse por encima de los otros, porque ellos sí pueden ser llamados así. Eso es un título. Lo importante es el testimonio de vida que yo pueda estar ofreciendo. Pidámosle al Señor que Él nos ayude a nosotros ser verdaderamente sinceros, sinceras, con lo que su palabra nos ofrece, y que podamos en todo amarle a Él, amar al prójimo y hacer su voluntad, disponernos siempre a eso, que por su gracia, que la tenemos, podamos en todo actuar de acuerdo a sus valores.

qué difícil es hacer realidad esto que nos dice Jesús, de que el primero entre ustedes será su servidor. A veces nosotros, cuando tenemos algún cargo, alguna representatividad, al contrario, nos ponemos a que nos sirvan, y tienen que ser los otros que vengan a nosotros, y que así pueda yo ser el centro de todos. Y el Señor lo que nos dice, no, señores, humildad ante todo, humildad. Pues pidámosle eso al Señor, que nos dé la gracia de la sencillez, de no buscar primeros puestos, sino hacernos los últimos y los servidores de aquellos que en verdad nos necesitan. Que les sirvamos a los humildes y a los sencillos, para que no busquemos paga ni busquemos recompensa. Que seamos humildes como lo fue Jesús en su tiempo y siempre, y que encarnándole a Él podamos practicar sus valores y sus enseñanzas en nuestras vidas.

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suceden conmigo. Primero fue el susto cuando lo dieron aquel. Después era prohibido fumar y me encontré con dinamita. Todo eso sin contar el tremendo impacto que me llevé con la historia de la chica del gorro.

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2: Durante las últimas tres décadas del siglo XIX, el arte poético musical de la payada llegó a ser muy popular tanto en Argentina como en Uruguay. El más extraordinario improvisador de la época en Argentina fue Gabino Ezeiza, señala el escritor argentino Héctor Ángel Benedetti en su reseña biográfica de aquel payador de San Telmo. Al parecer, fue el legendario payador Pancho Luna quien, al retirarse, le regaló a Ezeiza su guitarra, invistiéndolo así de payador. Haciendo las veces de poeta, cantor e improvisador, Gabino, apodado El Negro Ezeiza, elaboraba con maestría la historia, la rima y el canto con relación a lo que sucedía mientras estaba payando o a lo que le proponía el público. En el contrapunto, respondía a las preguntas de su contrincante y luego le hacía preguntas a modo de respuesta. Cada payada podía durar horas y no terminaba sino hasta que su rival o él mismo no podía responder enseguida a la pregunta del otro. Antes de 1880, Gabino Ezeiza ya estuvo midiéndose y cosechando victorias, cuenta Benedetti. Fueron de su gusto los contrapuntos de preguntas y respuestas, de los que han quedado graciosos testimonios. Uno de ellos apunta a cierto encuentro en Lomas de Zamora, durante el cual alguien del público pidió como tema la metempsícosis. Ezeiza lo resolvió de un modo genial. Al que me mete metempsícosis, le contesto en estilo vario, ¿por qué al mandarme la pregunta no me mandó también el diccionario? Según el Ministerio de Cultura de Argentina, del otro lado del Río de la Plata, el pionero de la payada uruguaya, Juan de Nava, se enteró de las destrezas de Gabino y lo retó a una competencia. El argentino aceptó y se definió un punto medio, la ciudad de Paysandú, Uruguay. Allí estaban las guitarras acompañando las rimas sobre amores, tristezas, contiendas y experiencias bravas. Y también hubo una forma que se hizo eterna. Un tema que se presenta en los primeros cuatro versos se desarrolla en los seis siguientes y en el décimo concluye. Gabino resultó el ganador luego de ser ovacionado al improvisar la canción Heroico Paysandú, que sumaba ritmos de milonga. Si bien hay fuentes respetables que ponen en tela de juicio que haya sido en esa payada que interpretó por primera vez su saludo a Paysandú, todas le atribuyen a Ezeiza esa singular composición interpretada por Carlos Gardel, entre otros. Su primera estrofa, según la cantaba Ezeiza mismo, dice así. Heroico Paysandú, yo te saludo, hermano de la patria en que nací. Tus triunfos y tus glorias esplendentes se cantan en mi patria como aquí. Con semejante payada, ¿cómo no iba a ganarse al público uruguayo? Debido a aquel histórico contrapunto el 23 de julio de 1884, en esta fecha cada año se celebra en Argentina el Día del Payador. Más vale que así como los mejores payadores, también nosotros aprendamos a contestar las preguntas que tarde o temprano nos harán determinadas personas. A eso se refiere San Pablo cuando nos lanza el reto de que hablemos siempre con gracia sazonada con sal, de forma amena, simpática e inteligente, para darle a cada persona la respuesta adecuada.
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La emisión de hoy, esta emisión un poco alterada, la emisión 1446, tengo problema con conexión y desconexión del internet, pero nada, vamos a ver cómo lo vamos haciendo. Yo creo que las cosas mejorarán para bien de Espacio Universal. Le doy la bienvenida a todos ustedes. Madera en los controles de Estudio 97.9, la FM de Radio Santa María, 98.5 en el Cibao de Quisqueya. Hace rato que Santos Peralta estuvo por ahí, pero ahora Freddy Fariña está en los controles de Quisqueya FM, una emisora de la Corporación de Radio y la Televisión Pública Dominicana, la CERTV, y estamos en parte de la mejor música del mundo, Espacio Universal, la música sin fronteras. Hoy un programa que ojalá le gusten a ustedes. Acá viene gente que tiene aniversario hoy. Y vamos con Benny Moré.

Este es Benny Moré, que nació un 24 de agosto de 1919. Ya le celebramos hace rato el centenario de su natalicio. Este gran músico muy conocido en el mundo, Benny Moré, Bartolomé Maximiliano Moré Gutiérrez, nació un 24 de agosto en Lajas, Cienfuegos, Cuba. Murió en La Habana un 19 de febrero de 1963, antes de yo nacer. ¿Qué le parece a usted? ¿Eh? Y estamos en parte de la mejor música del mundo, Espacio Universal, hoy con algunas mías, y le voy a explicar por qué algunas mías. Pero esto es algunas de Benny Moré, la efeméride, más conocido artísticamente como Benny Moré, apodado el bárbaro del ritmo.

y el sonero mayor de Cuba. Fue un cantautor cubano y vivió solo 43 años, increíble. Estuvo activo desde el 36 al menos 27 años, en 1963. Pseudónimo, el bárbaro del ritmo, el sonero mayor, el príncipe del mambo. Hizo son montuno, mambo, guaracha, bolero. Tocó la guitarra y cantó, su voz tenor. Estuvo en el Salón de la Fama de la Música Latina Internacional, 1999, Salón de la Fama del Grammy Latino, 2013, y Pabellón de la Fama de los Compositores Latinos, 2016. Todo esto póstumo, murió simplemente en el nato sentido musical. Estaba dotado de una fluida voz de tenor que coloreaba y fraseaba con gran expresividad. Moré fue un maestro de todo. Los géneros de la música cubana, pero destacó particularmente en el son montuno, el mambo y el bolero. Quiero pedir excusas si en algún momento falta mi voz o la música se ve como rara, ¿no? Distante de mi cabina universal. Y eso es. Cumplo año mañana. Bueno, pero ya. Estoy de cumpleaños ya. Eso significa que yo voy a estar poniendo música de la mía. Entonces, una que voy a poner mía, déjame ver si esta fue de la que yo elegí. Sí, los Islands Brothers. Ashley Brother con Santana, como que yo siempre digo que Santana parece que tocó esta canción siempre. Mercy, Mercy Me, de Marvin Gaye, la canción ecológica. Una de las mías por mi cumpleaños.

Esa guitarra de Marvin Gaye, que en la canción de Marvin Gaye que acá le introduce Santana, es como si siempre hubiera estado allí. Y esas son de las cosas que le agradezco a esta colaboración de los hermanos Iceslade, un grupo de canto muy interesante. Y esto es Mercy, Mercy Me, la canción ecológica. Y estamos en la emisión del 22 de agosto. Yo estoy en mi 59, así que estoy feliz. Y estoy poniendo de algunas mías y algunas efemérides. Como esta de Run to You de Johnny Mathis, que invité a José Enrique Gómez a que fuéramos a verlo, pero él estaba complicado y no fue. Así que gracias por la felicitación, José Enrique.

0: Miren, aquí sale hasta Kenny G haciendo vamos a decir, este álbum con esta colaboración con el gran Johnny Mathis. Hace un nuevo American Songbook, cantando el gran nuevo American Songbook, extrayendo canciones. Ya habíamos puesto a Whitney Houston el otro día cantando este Run to You. Pero es que últimamente me ha encantado tanto, que por eso lo considero una de las mías, porque dice, no te alejes de mí, llévame en los brazos, y me pongo a pensar en esa fe que uno tiene, ¿no? Esa fe de sentir que Jesús lo lleva colgado a uno de los brazos cuando uno no puede ni pisar el diríamos. Y uno corre, y él corre, él corre atrás de uno. Cuando uno viene al encuentro, ya hace rato que él viene de frente, ¿no? El Señor. Así que, gracias, estoy celebrando mi cumpleaños, me fui lejísimo, y eso está dando que bueno que la tecnología esté haciendo de las suyas. Pero nada, vamos a seguir. Este está en efemérides, es John Lee Hooker, esto es blues, ¿eh? 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

Como John Lee Hooker en Mississippi, un 22 de agosto de 1912, ya hacen, bueno, 114 años. Murió en California un 21 de junio del 2001 y fue un cantante y guitarrista de blues estadounidense, hijo de un aparcero. Saltó a la fama interpretando una adaptación al estilo de la guitarra eléctrica del Delta Blues que desarrolló en Detroit. Hooker incorporó a menudo otros elementos como el Talking Blues, que es ese blues lento, hablando, y el Hill Country Blues del norte de Mississippi. Desarrolló su propio estilo de boogie ritmo, distinto del boogie boogie derivado del piano de los años 1930 al 40. Hooker ocupó el puesto 35 en la lista del 2015 de los 100 mejores guitarristas del Rolling Stone y ha sido citado como uno de los mejores vocalistas masculinos del blues de todos los tiempos. Vivió 88 años, el gran John Lee Hooker. Estuvo en el género del blues eléctrico, el Delta Blues, el Country Blues, el Detroit Blues, el Boogie, Chicago Blues. Y bueno, estuvo vinculado a Carlos Santana, a Bonnie Raitt, a B.B. King, a Van Morrison, a Bob Dylan o Bob Dylan. Tiene una estrella del Paseo de la Fama en Hollywood, Salón de la Fama del Rock en 1991 y premio Grammy a la carrera artística. Nació un día como hoy, en 1912, y bueno, hoy estamos celebrando algunas de las mías también. Esta fue una efeméride, pero esta del mundo, el mundo sigue girando, pero uno tiene que tener pausa para seguir amando. Acá, la italiana Chiara Civello, y esto es Chiara Civello, Il Mundo. El mundo es el mundo, nosotros...

1446, las del 22 de agosto del 2026. Pido excusa porque he estado saliendo del aire, ya los resolví acá, creo yo. Así que vamos con música, yo estoy contentísimo. Es 22 de agosto del 2026, usted nos escucha por Estudio 97.9, la FM de Radio Santa María. Gracias a Madera, que también tuvo que pararse a ponerme esto, y Farina, que está fajado también, sacándome al aire. Yo parece que me conecté de una señal muy débil y he tenido problemillas, pero nada, yo creo que ya todo eso se resuelve, por lo menos lo que queda de programa. Y yo le decía que hay efemérides, pero también hay canciones mías, las mías, algunas mías, por mi cumpleaños 59. Mi amigo Pavel Núñez.

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1: Mira, acá Pavel Núñez, tú, la luna y yo. Ustedes han visto la luna de vez en cuando. Ha estado haciendo cosas interesantes en estos días. Y estamos en parte de la mejor música del mundo, Espacio Universal. Agradezco a mi amiga, bueno, varias me han felicitado. También me felicitó Sara Matos, Raquelita hace un momentito. Por supuesto, me felicitó Pedro Lora más temprano. Y Marcos, en una conversación que tuvimos más temprano. Y nada, estamos en algunas mías y efemérides, y tenemos a una efeméride también por aquí que quiero compartir. Déjame ver. Bueno, este es bien viejo. Este es de El Claro de Luna, a propósito de La Luna y Yo. Esto es música de Debussy, el francés.

Esta es música de Achille Claude Debussy. Nació en Saint-Germain-l'Auxerrois, este, un día como hoy, en 1862. Hace 164 años, el gran Debussy, el francés Debussy. Y los recordamos con esta pieza, El Claro de Luna, por supuesto, L32 de Debussy. Murió en París en 1918. Fue un compositor francés, uno de los más influyentes a finales del siglo XIX y principios del XX. Algunos autores lo consideran el primer compositor impresionista. Aunque él rechazaba categóricamente el término, fue impresionista en la música y simbolismo también. Estuvo en la ópera, en la música clásica y el impresionismo de la música. Fue pianista, muchas piezas importantes. Fue caballero de la Orden Nacional de la Legión de Honor en 1903 y premio de Roma en 1884. Entre su composición, el preludio a la siesta de un fauno, nocturnal, importantes, y por supuesto esto Claro de Luna, que me encanta. Por gran parte de establishment musical de la época, sus obras han influido notablemente en un gran número de compositores como Béla Bartók, Albert Burr, Oliver, y aquí habla de Bill Evans en el jazz. Falleció de cáncer colorrectal en su casa en París a la edad de los 55 años. Wow, yo que estoy cumpliendo 59, tras una carrera de poco más de 30 años como compositor. Y esto es una efeméride y vamos con una de las mías, porque acuérdense que esto se llama Algunas Mías por mi cumpleaños, y aquí viene Toku, el gran trompetista japonés que canta con la francesa Sarah Larkman, la pieza de los Paraguas de Chesburgos, que en inglés se dijo I Will Wait For You, de Michel Legrand, el francés. Me encanta cuando toca la trompeta aquí y después sale a cantar el gran Toku. Canta muy bien en inglés, y estamos en el 809-330-3658. Esto es Espacio Universal por Estudio 97.9, Quisqueya 96.1. 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

0: composición del francés Michel Legrand. Y esto es un álbum que Toku hace en París. Se llama Toku in Paris. Y canta la pieza de Los Paraguas de Chesburgo. Déjeme decirle que es una película musical de los años 60. Totalmente cantada, la película entera. No sé cuál usted ha visto así. Pero es un género musical que fue una de las primeras, un género del cine, de las primeras películas totalmente cantada. Como si fuera una opereta, ¿verdad? Y de verdad que es interesante la historia de yo siempre te esperaré, aquí estaré, y de repente cuando llega él, que pensaba que ya lo estaba esperando, ya se había casado, y bueno, todo un drama, ¿no? Estamos con algunas mías para este 22 de agosto, porque son 59, señores, y vamos a seguir volado. Vamos a seguir derecho aquí, con algunas efemérides también de la gente que está recordando. Y yo voy a poner Contigo el día que me quieras, con uno... Boleros free, de como el jazz free. El pianista Teté Montulú está de aniversario y vamos a escuchar junto a Maite Martín cantando El día que me quieras de Gardel.
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Bueno, aquí está Maite Martín, la española, con el español también, Teté Montelío, y ese es el que estamos recordando hoy, que murió un 24 de agosto de 1997, hace 29 años, y fue no vidente, nació en 1933 en Barcelona, un 28 de marzo. Fue un pianista y compositor español de jazz, el primero que trascendió la frontera y alcanzó nivel internacional. Su estilo está muy influenciado con los artistas como

Y yo lo digo, y lo estoy celebrando mañana, pero empecé desde hoy, ¿eh? Y vámonos con el maestro Guerra. ¿Dónde nacen tus besos?

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1: Ay, tienen que tenerme paciencia porque yo estoy más lejos que... Ay, la cabina universal está lejísimo, entonces de repente la tecnología hace lo que le da la gana. Ya yo lo estoy cogiendo suave, yo cumplo años y uno no puede agitarse mucho. Yo estoy tratando de hacerlo con amor, bonito. Y esta es una de las mías. Y es que me encanta Donde Nacen Tus Besos, de ese álbum privé que hizo en pandemia el maestro Guerra. Y bueno, yo me considero ser como un poquito, como color de piel, ¿no? Así como café con leche. Y esto es Serge Gainsbourg, el francés, y esto es Couleur Café. Así me defino yo a estos 59 años también, Couleur Café. Estoy en el 809. Ay, sí. 809-330-3658.
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1: Bueno, acá tenemos a Benny Moré, que nació hace 107 años. Recordando su efeméride, Bartolomé Maximiliano Moré Gutiérrez nace en Laja, Cienfuegos, un 24 de agosto de 1919. Muere el 63, 4 años antes de yo nacer, más conocido artísticamente como Benny Moré, apodado el bárbaro del ritmo, y lo estamos recordando acá en algunas de las mías también. Bueno, esta la estoy poniendo por efeméride, yo me hubiera estado en otra cosa, pero yo estoy juntando efemérides también y algunas de las mías. Recordarles que estamos en Estudio 97.9, la FM Radio Santa María en el Cibao, 98.5 de Quisqueya en el Cibao y 96.1 Gran Santo Domingo Sur y Este de la República Dominicana. César Payán desde la cabina universal hoy, no en su sitio fijo, por eso algunos problemillas relacionados con la transmisión. Pido excusas, pero estoy de cumpleaños, así que lo voy a coger suave. Y esto se llama, tiene 2 minutos nada más, y se llama La Belle Vie o La Bella Vida o La Buena Vida. Sacha Vistelle es el autor. Acá La Belle Vie, estamos en el 809-330-3658.

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1: Ahí está mi bella amiga Raquelita cantando la Bell B. Siempre tenemos sueños de vernos más frecuentemente, de hacer más cosas juntos, pero la vida es así. Y la Bell B, la vida bella, es aquella que uno sueña también. Hay cosas que te ayudan a vivir, como dice Pedro Guerra. El argentino Fito Páez. Estamos en parte de la mejor música del mundo hoy, algunas mías, sin duda, y por supuesto las efemérides del día. Y bueno, yo va corriendo el tiempo, yo creo que podemos poner otra de Claude Debussy para terminar, que nació un día como hoy, hace muchísimos años, 259, creo que, 159, ahí va. Esto es el arabesco de Claude Debussy acá.

este pianista impresionista nació hace 164 años, un día como hoy, en París, en Saint-Germain-l'Auxerrois, y murió en París en 1918. Compositor francés, Achille Claude Debussy, o conocido como Claude Debussy. Y acá escuchamos su arabesque, de dos arabescos, y estamos en parte de la mejor música del mundo, efemérides y algunas de las mías. Y vamos a ver, vamos con esta de las mías. Esto se llama Every Time We Say Goodbye. Cada vez, es de Cole Porter, la composición, Betty Carter canta.

0: de la articulación que se logre consolidar.
1: Esta consulta popular no se cumple, pero será una de las exhortaciones más importantes que hagamos al gobierno ecuatoriano. Venimos a denunciar todo lo que está destruyendo la Amazonía.
0: Y precisamente en ese sentido, Monseñor Adalberto Jiménez, obispo del Vicariato Apostólico de Aguarico y presidente de Repame Ecuador, exhortó a todos y todas quienes hacen parte de la defensa por la Amazonía a mantener la unidad, enfocados en el bienestar colectivo.
2: Necesitamos un salir de aquí, cada uno con un compromiso, por pequeñito que sea, real. Y nuestros hermanos indígenas son los que más saben cuidar y tenemos que sumarnos.
0: Reportó para En Buena Compañía Alexander Reyes desde Radio Urfayal, Quito, Ecuador.
3: En cada rincón de América Latina y el Caribe, la Compañía de Jesús camina junto a los pueblos, promoviendo justicia, fe y reconciliación.
4: Una mirada cercana al compromiso por un mundo más justo.
5: Ahora hacemos el recorrido con las redes y obras de la Conferencia de Provinciales Jesuitas en América Latina y el Caribe, CEPAL. Desde la Oficina de Comunicación de la CEPAL, Grecia Peláez, nos informa sobre el llamado a la solidaridad ante el terremoto ocurrido en Colombia.
6: La red Claver, que articula las oficinas de desarrollo de las provincias de la conferencia, se ha puesto al servicio de la iniciativa Unidos por Colombia, de eso también estamos hechos. De esta manera, está facilitando su despliegue en toda la región de América Latina y el Caribe, y canalizando la solidaridad de las comunidades, obras y personas vinculadas a la Compañía de Jesús. Recordemos que esta iniciativa nace con las siguientes líneas de acción: ayuda humanitaria, salud e higiene, habitabilidad temporal, apoyo logístico y evaluación de daños y análisis de necesidades. En la CEPAL hemos creado un espacio dentro de nuestra página web para mostrar las distintas formas de recaudación que existen en las provincias jesuitas de la región, así como las maneras de colaborar directamente con Colombia desde el mismo territorio o desde el extranjero. Para En Buena Compañía, Grecia Peláez, del equipo CEPAL.
5: En Chile se conmemoró el Día Nacional de la Solidaridad en el Santuario Padre Hurtado, una jornada marcada por el legado de San Alberto Hurtado y llamado a vivir una solidaridad comprometida con los demás. La nota con Felipe Galet.
7: En el marco del Día Nacional de la Solidaridad, este martes 18 de agosto se celebró la Misa de la Solidaridad en el Santuario Padre Hurtado, bajo el lema Ven y Verás. La Eucaristía fue presidida por Monseñor Fernando Chomalí y concelebrada por el provincial de la Compañía de Jesús, Padre Juan Cristóbal Beitía, y el rector del santuario, Padre Claudio Barriga. En su homilía, Monseñor Chomalí invitó a mirar el ejemplo de San Alberto Hurtado desde una pregunta fundamental: ¿cómo tomarse la vida en serio?
8: Tómense la vida en serio. Y el Padre Hurtado, si hay algo que hizo, se tomó la vida en serio y se hizo preguntas muy profundas y gracias a Dios la respondió bien. Y por eso, como dio buenas respuestas en su vida, después de más de 70 años, en todo Chile y en muchas partes del mundo, se celebra una Eucaristía, se le recuerda y nosotros estamos aquí.
7: Para el arzobispo de Santiago, esa conciencia llevó a San Alberto a vivir una fe profundamente comprometida con los demás, especialmente con quienes más sufrían.
8: Todas las obras que él hizo no tenían ninguna lectura ni sociológica, ni política, ni psicológica. Tenía una lectura teológica. En el pobre estaba Cristo. Él, en nombre de Cristo, iba a socorrer al pobre que era Cristo.
7: Durante la jornada, el presidente José Antonio Kast y la primera dama Pía de Irasola visitaron el santuario y participaron de la tradicional entrega de una rama de aromo en la tumba de San Alberto Hurtado. Posteriormente, las obras sociales de la Compañía de Jesús le hicieron entrega de la cartografía social de Chile. Desde la provincia chilena de la Compañía de Jesús, informó Felipe Galé.
5: En Brasil, el padre José Ivo Follmann, superior de la Comunidad de Oración y Bienestar de São Paulo,

Bueno, esto se llama Every Time We Say Goodbye, una composición de Cole Porter, así es, y dice cada vez, y viendo la película de Cole Porter un día descubrí que cuando él le compuso esto a su esposa enferma, dormían en habitaciones separadas y él iba a despedirse de ella cada noche, y él decía y puso acá en el texto de que cada vez que te digo adiós o hasta mañana, yo muero un poco, como diciendo quizás no te vuelva a ver, no sé. Bueno, estamos en algunas mías con muchísimas interrupciones, ¿qué le vamos a decir? Yo estoy un poco melancólico, I'm in the mood, eso dice el blues acá, de John Lee Hooker, que también es una efeméride de hoy.

Bueno, ya yo decía que este era el hombre del blues y ya le decíamos, hizo grandes obras, y estamos en la emisión 1446. Algunas efemérides como esta de John Lee Hooker, también de Tété Montolú, que vamos a poner otra cosita más por ahí, y pero también las mías. Y es que como estoy de cumpleaños, pues pongo de las mías. Mira, esta es una bárbara, es una de mí, es una bárbara. Y siempre me encanta Barbara Streisand, acá, la Siempre Verde. Y es que nuestro país Siempre Verde me recuerda mucho nuestra vida acá y nuestro amor por este país.

Siempre verde, nuestro amor será siempre verde. Esta relación que tenemos nosotros acá, los oyentes y este productor de Espacio Universal, La Música Sin Fronteras, yo siempre contento, siempre me da mucha ilusión y llegarle a ustedes. Y ya lo que queda del programa, me voy con cosas mías. Esta es una larga historia de amor. Es Gianni Gino Paoli, el italiano, y me encanta, A Long Story de Amore, y esa es la nuestra, la de compartir esta comunidad por 29 años, Espacio Universal, por supuesto.

Esta es una longa historia de amores. Yo sé que ha habido muchísimas interrupciones, así que yo voy a despedir ahora mismo el programa. Será cuestión del próximo sábado, cuando estemos ya tecnológicamente adecuadamente. Y nada, no hay que estresarse, la vida es así, algunas veces fluye, algunas veces viene en vía contraria. Y nada, seguimos, me despido con la música de que tengo acá, por acá, déjame ver, que incluso hasta se salió esto. Nada más y nada menos. Y la tecnología es algo interesante. Uno tiene que vivir la vida, ¿verdad? Adaptado a todo. Acá, música de Louis Armstrong. Esto se llama Aquí la Viola Dreaming. Y con esto me despido. Así que, bye bye. Déjame ver si sale esto. Muy bien. Acá que viene. Okay.

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4: Saludos, amigos y amigas de Sábado Cultural. Qué alegría estar con ustedes como cada semana desde el año 1975, donde nace nuestro espacio. Mi hermano Leo.
5: Saludos, Apolinar. Saludos a cada uno de nuestros oyentes que, como usted decía, desde 1975 han venido muchos de ellos siguiendo a Sábado Cultural. Y ahí sí que hay varias generaciones.
4: Como decía mi hermano, el diácono Miguel García Tatis de Montecristi, el pasado sábado se encontró con una señora en una comunidad y le decía que oye nuestro programa. Qué bueno saber que en toda la geografía nacional, gracias a todas las emisoras que nos apoyan en la transmisión de este espacio, podemos llegar a comunidades muy lejanas y todavía más allá de la patria también.
5: En esta semana, Apolinar, bueno, hoy justamente se inician las fiestas patronales de la parroquia San Ramón Nonato de los Cerros de Santiago y también de Baitoa. ¿Qué otras comunidades llevan el nombre de San Ramón?
4: Tenemos en el distrito municipal de Moca, de Las Lagunas, municipio de Moca, también nuestro hermano el padre Domingo Vázquez Morales, allá en Santo Domingo Oeste, y otras más que tienen, dijimos Baitoa.
5: Sí,
4: Baitoa, sí. Ya voy borrando.
5: Hoy se inicia la fiesta aquí en la San Ramón Nonato de los Cerros con una verbena. Actividad esta que envuelve a todos los hermanos de Emaús.
4: A propósito de parroquias y de fiestas patronales, el pasado martes 18 tuvimos nuestra comunidad que nos vio nacer, a Leo y a mí, Matanzas, Santiago, y aquello fue precioso, el recibimiento al padre Juan Alberto Abreu del distrito municipal de Rubio, que después de 6 años por esa sierra, esas comunidades serranas lindísimas, fue trasladado a la parroquia Jesucristo Redentor de Matanza. Mire, de Hinoa, el Rubio y todas esas comunidades llegaron 4 guaguas repletas de personas que vinieron a entregar al padre. Y eso indica, Leo, y ustedes, amigos y amigas, el cariño, el amor, la entrega, la cercanía que sembró el padre Juan Alberto allá en esa comunidad de Rubio y las comunidades de la parroquia.
5: Por suerte, él llegó a la parroquia Cristo Redentor, que tiene una buena organización. Allá hay un grupo de hermanos que están preparados. Ya lo estábamos esperando, Apolinar. Sí. Así es que el padre, nosotros le damos la mejor bienvenida y que sepa él que esa parroquia y esa comunidad es su casa.
4: Los jóvenes pastoral juvenil prepararon un baile bellísimo. Bueno, fuegos artificiales, no, aquello fue, como dicen, de apago y vámonos. Así que, padre Juan Alberto, bienvenido a la comunidad que nos vio nacer, Matanzas. Felicitaciones al comité que organizó. Ahí estuvo transmitiendo todo René Sosa, a través de su canal de YouTube, sí. La Ventana de Matanza. Por ejemplo, ya en Nueva York vivieron la fiesta, vivieron ese encuentro. Mi hermano Pedro lo vivió entero y otras personas más. Así que gracias también a René.
5: Y en Puerto Rico, Rosa, no se pierde La Ventana de Matanzas, porque yo le voy a decir algo. Si uno está fuera del país y ve noticias de su comunidad, eso no tiene precio.
4: Bueno, ahí está el testimonio que hemos contado. Es igual que el programa de nuestro hermano, el profesor Porfirio Estrella, una vez a la semana, que ya tiene una audiencia cautiva de muchas más. Así que con esta alegría, nosotros dejamos iniciado nuestro espacio. Esperamos que ustedes nos acompañen porque hay un contenido muy importante.

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1: Un millón de amigos, nos decía Roberto Carlos, y eso es lo que deseamos, fomentar la amistad, fomentar la cercanía y la solidaridad. Leo, entramos ahora en nuestro recorrido de pueblo en pueblo. ¿Dónde nos vamos?
2: Me voy a La Vega. Allá nuestra hermana, nuestra amiga Isabel Guillermo Reyes. Isabel, cuéntanos.
3: Amigas y amigos de Sábado Cultural, abrazos fraternos y aplausos a la fidelidad de su amable sintonía. Avanza el tiempo, avanza el calor y avanza nuestro compromiso con la dignidad de la vida. Hablando de dignidad, que es una tarea permanente, el próximo lunes 24, según lo dispuesto por el Ministerio de Educación, el MINER, inicia el año escolar 2026-2027. La fuerza de comenzar, de abrir. La gente dice, ya abrieron la clase, y ya la gente anda medio nerviosita por ahí. Iniciamos un nuevo año con ilusión. Algo nuevo está naciendo y con fuerza va creciendo. Así cantamos algo las teresianas en una de esas oraciones cuando hacemos. Y con fuerza está creciendo. Esperanzas, dudas, temores y grandes desafíos. Muchas preguntas que esperan respuesta.

0: involucrada en este proceso de sus hijos. Y qué bueno que así sea. El inicio del año escolar nos presenta distintos desafíos. Ustedes, amigas y amigos de Sábado Cultural, pueden también hacer un listadito con posibles, bueno, posibles soluciones. Porque la gente dice, querer es poder. Y no pasa nada, hay que soñar. Y hay quienes dicen, ay, qué pena que hasta soñando la gente sea tacaña. Vamos a soñar juntos. Y quién sabe si podemos hacer de esos sueños realidad. Estamos invitados a hacer redes como padres, madres, amigos de los centros educativos donde están nuestros hijos, nuestra familia, y donde también estamos mirando los desafíos. Son muchos los desafíos y debemos superarlo para que la educación dominicana no tenga tantas tareas pendientes. Estudiantes en proceso que no han logrado, fíjense, las competencias del grado en el que estaban, pero están siendo promovidos, ya han sido promovidos. Llamamos a unir voluntades para superar tantas deficiencias. En abril pasado estuve en una escuela en Santiago de Chile. Esa escuela se llama Alberto Pérez. Ese nombre es de un sacerdote jesuita muy entregado, Alberto Pérez. Y yo estuve en un salón en un quinto grado. Queridos amigos y amigas, quedé sorprendida del dominio y del gozo, la fascinación que mostraban esos muchachos en sus saberes de un quinto grado. Bueno, hay realidades de verdad que no tienen justificación en nuestro sistema educativo. Eso es así. Entonces, es un llamado a revisar las tandas extendidas que merecen una buena revisadita, también las improvisaciones que se hacen, el no planificar, todo eso va en contra de una buena educación. Amigas y amigos de Sábado Cultural, estamos y necesitamos un sistema educativo que nos garantice, mejores ciudadanos y ciudadanas, hombres y mujeres comprometidos con la decencia, con el bien común, y sobre todo que no se cansen y que no renuncien nunca a hacer las cosas correctas como hay que hacerla. Desde La Vega, Isabel Guillermo Reyes. Adelante, queridos amigos de Sábado Cultural.
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2: De La Vega, nos vamos ahora, después de escuchar a Isabel, a Jánico, Juncalito y cada una de esas comunidades, muchos nombres que hemos aprendido gracias a nuestra querida Sor Evelyn, que hace una reseña bien detallada de sus comunidades, donde ella y las demás hermanas sanchinas hacen su trabajo. ¿Qué nos tiene, Evelyn?
3: Viva Jesús para siempre en nuestros corazones. Saludos para nuestro querido director, Polo, también para Leo y Juan. Y para cada uno de ustedes, queridos amigos de Sábado Cultural, que siempre están en sintonía esperando este programa, en este día tan bonito, sábado, dedicado a María Reina. En el noviciado siempre se nos enfatizaba mucho el día sábado en honor a la Virgen María. El cardenal Sancha, nuestro fundador, lo pedía de un modo muy especial a sus hijas. Y coincidencialmente, el pasado sábado también estaba dedicado de un modo especial a la Virgen por la fiesta de la Asunción. Y hoy, en honor a la Virgen Reina. Aquí, pueblo, seguimos con el tema del agua. Ha llovido un poco en la parte alta, pero Jánico sigue padeciendo. Mucha gente ha conectado la cañería de su cisterna.

0: esperando que le llueva y nos hemos quedado esperando. Las plantas se ven muy quemadas, árboles que aguantaban mucho, ahora se ven así, amarillito, no hay cómo mojar porque hay que comprar el agua y hay que cuidarla mucho, no desperdiciar. Ahora la pusieron un poquito más carita. Vi sectores formándose en grupos para hacer este reclamo por algunos medios de comunicación, porque hay sectores aquí en el pueblo que reciben el agua de vez en cuando, otros no la tenemos nunca. Duele ver cómo muchas zonas del país se abastecen de las aguas de la sierra. Es una bendición que sea así, pero da pena que nosotros que estamos aquí en la sierra, tan cerca de los ríos, como hemos dicho otras veces, no la tenemos. Hay un suplidor que siempre nos deja de último porque él dice que para traernos agua tendría que salir a las 5 de la mañana. Y no le pedimos que madrugue tanto, pero yo siempre le digo que la saque bien temprano del río porque todo el día hay gente bañándose y uno no sabe lo que puede llegar a la cisterna. Aunque el río siempre está corriendo, puede que el camión atrape algo que no debe atraernos. Y hay un poquito más de seguridad cuando se coge tempranito, porque a esa hora no hay mucha gente bañándose, porque el agua está bastante fría. Y aunque no cocinamos con esta agua que traemos del río, sí nos bañamos, lavamos, aunque el agua del Google Botellones tampoco es muy segura. Nos han llegado algunos galones con algunos asientos raros y vienen en camiones que llegan de Santiago, de marcas que son bien conocidas. No sabemos dónde está el problema, hay que ver cómo lavan los galones, quiénes o cómo lo hacen, porque uno se siente seguro tomándose esta agua, cocinando con ella, y no siempre es así. Hemos tenido que devolver algún galón con ese problema, porque se ven asientos que no debían estar. Dios permita que un día tengamos agua y que sea potable. Felicitamos a todas las comunidades y parroquias que han celebrado su fiesta en honor a la Asunción. La comunidad de Calaverna celebró el sábado pasado esta fiesta en su honor y recordé mucho a Guanabacoa, Cuba, que tienen como patrona a la Virgen de la Asunción y lo hacen tan elegantemente. Esta vez nos compartieron las hermanas algunos videitos donde vimos que para ese día tenían niños celebrando su primera comunión y un grupo de mariachi muy alegre estuvo ahí cantándole a la Virgen sus mañanitas. Que Dios les bendiga, queridos amigos, y pronto nos volvemos a encontrar cuando Él lo permita. Bendiciones.
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2: De pueblo en pueblo, seguimos nuestro recorrido. Estuvimos en Jánico y Juncalito. ¿Dónde nos vamos?
3: Me voy a quedar aquí en Santiago, Apolinar, con nuestro hermano, el padre Pablo Ariel López. Pablo Ariel, adelante.
4: Saludos y bendiciones. Estamos en su programa Sábado Cultural. Desde Santiago, el padre Pablo Ariel López, en su emisora Radio Luz 93.7 FM, siempre con la familia, con Cristo y la Virgen siempre. Dar gracias a Dios por nuestro campamento. Quiero también en nuestro programa Sábado Cultural dar gracias por tanta gente que apoya nuestra emisora Radio Luz. Tuvimos un bazar del 10 al 14 y el agradecimiento. Y también quiero agradecer el domingo pasado, tuvimos también la misa de Acción de Gracias en los campamentos del padre Duber, gracias a la Fundación BAO, gracias también a los al Comité de Apoyo, gracias al equipo de planta, especialmente a Elvis. En el equipo de apoyo quiero agradecer a Rafa y a Lourdes, el equipo de cocina, Dominga, y en la fundación, ¿verdad?, la familia Bermúdez, especialmente a Julia. Y bueno, desear que nuestro campamento siga siendo, ¿verdad?, ese baluarte que tanto el padre Duber como Popi Bermúdez, junto a un grupo de mujeres y hombres que todavía nos sigue apoyando. Por eso, la gratitud a todos y a todas. Y también, ¿verdad?, en nuestra parroquia Corpus Christi seguimos trabajando. Hoy en la tarde, las comunidades de Maús, hombres y mujeres, tendremos esa reunión de comunidades. Por eso le pedimos muchas oraciones a todos ustedes. Y bueno, en este año de agradecimiento, ¿verdad?, queremos agradecer a este programa Sábado Cultural, que ha sido un baluarte no solo para la Arquidiócesis de Santiago, sino ya para el país y fuera del país. Y saludar a todos los que prestan su voz, a las emisoras virtuales, a todos los que dan un mensaje, ¿verdad?, el agradecimiento, como en nuestra arquidiócesis estamos agradecer a Polo, a Leo, agradecer a Juan Pablo y a este equipo grandioso que el Señor pone en sus manos, ¿verdad?, este programa. Por eso, desde el Sábado Cultural, desde Santiago, desde su emisora Radio Luz 93.7 FM, siempre con la familia en este año de innovación, preparándonos como arquidiócesis para el 2028, donde celebraremos 75 años de nuestra arquidiócesis, 25 años de nuestra emisora Radio Luz. Bendiciones para todos. Continuamos con su programa Sábado Cultural.
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2: Gracias por continuar con nosotros en Sábado Cultural. De Santiago a San Francisco de Macorís, la ciudad del Jaya, y allí nuestro amigo hermano el padre Luis María Hernández. Saludo también para el diácono Dionisio Núñez. Padre Luis, con estima le escuchamos, cuéntenos.
5: Queridos hermanos y hermanas de Sábado Cultural, un saludo cordial de amistad y de apoyo a este gran programa cultural de parte de nuestra Fundación Padre Brea, Educando en Valores. Recientemente tuvimos una actividad, nuestra fundación, y se titulaba Peinando el Barrio, y la misma fue muy bien asistida, más de 50 personas se hicieron presentes en la actividad, donde se le hizo su peinado, lavado de cabeza o pelada en el caso de los hombres, y salieron de allí muy buenos mozos y buenas mozas. Así que fue una actividad maravillosa. Ciertamente nos sentimos muy felices de poder realizar esta actividad, una iniciativa que el Señor puso en mi mente, y así pues, y en mi corazón, se realizó la misma. Bueno, quiero compartirles también que la semana pasada tuvimos una semana de retiro en la hermana nación del Ecuador. Éramos 183 sacerdotes y también había un numeroso grupo de laicos participando de un retiro del movimiento católico Conquistando las Naciones para Cristo. y fue una experiencia maravillosa, muy confortante a nivel espiritual. Para mí fue como una segunda conversión, donde pude encontrarme personalmente con Jesucristo y así también profundizar en mi espiritualidad, en la oración, en aspectos de mi vida también que tenía que reforzar. A veces pues me enfriaba un poquito en la oración o me agarraba en la mañana la pereza, y así pues lo puse en las manos del Señor. Y ese Señor que es y está vivo y presente, pues si le pedimos con fe y humildad, Él pues nos rescata. Bueno, pues así, deseamos un feliz sábado, Dios le bendice, hasta luego. De parte de la Fundación Padre Brea Educando en Valores, FUNPABRE. Dios les bendiga.
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3: Gracias por seguir en Sábado Cultural. Ahora vamos a escuchar del periódico Camino su editorial en voz de Carlos Ventura. Escuchemos.
6: Editorial del periódico Camino. Que haya armonía. El inicio del año escolar nos presenta varios desafíos que debemos superar si queremos el avance de la educación dominicana. Duele observar que países hermanos con un presupuesto menor que el nuestro presentan índices más cualificados que nosotros. Todos recordamos la unión de voluntades y la lucha llena de esperanza para conquistar el 4% del Producto Interno Bruto para la educación, logrando así un aprendizaje significativo y otras metas. Sin embargo, encontramos muchas deficiencias que pensábamos serían superadas. No tiene justificación que veamos cada año problemas que debieron ser parte del pasado, como son centros no adecuados y falta de estructura para recibir docencia, y que a última hora quieran ser reparados. Cabe destacar que la tanda extendida merece un mejor aprovechamiento. El año escolar 2026-2027 tiene que pasar a la historia como el momento en que se dejó atrás para siempre la improvisación y la falta de planificación real que permitirán llevar al país hacia una educación transformadora, con valores, y que no solo sea un privilegio para unos pocos. Esperamos que a partir de ahora se dé una relación fructífera y armoniosa entre el Ministerio de Educación y la ADP, cumpliendo cada uno con su responsabilidad y respetando los acuerdos establecidos. Necesitamos un sistema educativo que nos lleve hacia un futuro mejor. Este ha sido el editorial del periódico Camino. Que haya armonía.
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2: De pueblo en pueblo y ahora de país en país, porque me voy a Georgia, allá en Estados Unidos, y desde allí nuestra querida prima Miladis Álvarez con su cápsula de cada semana. Adelante, Miladis.
7: Saludos, amigos, Apolinar, querido primo, Leo, Juan Pablo, amigos oyentes de este su programa Sábado Cultural. En este día hablaremos sobre el refrán que dice: el tiempo lo cura todo. Y esto significa que los dolores del alma, las penas de amor o las grandes tristezas pierden fuerza y desaparecen poco a poco conforme pasan los días. También significa cuando, por ejemplo, decimos heridas del corazón. Esto se usa para hablar de problemas emocionales o morales, no de enfermedades del cuerpo. Hay otra forma que decimos pérdida de intensidad en el refrán, que con los días el enojo o la pena se hacen más pequeñas y dejan ver la vida con más calma. Otra parte del refrán es la aceptación. Esto ayuda si yo acepto que tengo realmente mucho dolor, que tengo mucha tristeza. La aceptación ayuda a entender que las situaciones difíciles cambian o que aprendemos a vivir con ellas. ¿De dónde surge este refrán? Y primeramente surge de la tradición popular. No existe un autor exacto ni una fecha fija, sino que nace de la sabiduría oral de la gente, que de generación en generación notó que ningún dolor humano dura para siempre, con la misma fuerza y con la misma intensidad. Y la raíz clásica proviene de la idea de usar el tiempo como un remedio o un médico de las emociones, y aparece desde la literatura y la filosofía de la antigua Grecia y Roma, con autores como Ovidio o Menandro, y pasó al español antiguo, adaptándose como un refrán de uso cotidiano. Aunque algunos psicólogos dicen que el tiempo no lo cura todo. Dicen que es una visión sobrevalorada del concepto tiempo, y dicen que el tiempo por sí solo no tiene el poder mágico de sanar. Dicen que puede dejar pasar meses o incluso años, y si nada cambia dentro de ti, el dolor seguirá estando allí. Hay que atravesar el dolor, hay que pasarlo para que entonces el tiempo te libere del dolor. También dicen lo que realmente cura el tiempo son las decisiones. Lo que realmente cura el dolor son las decisiones y acciones que tomamos durante ese tiempo. O sea, primero permitirnos sentir, hablar de lo que duele, pedir ayuda, descansar, saltar lo que ya no podemos cargar y aprender nuevas formas de cuidarnos. Y de ahí, entonces, realmente ocurre una sanación. Entonces, de ahí, si tú haces todo eso, realmente ocurre una sanación, una sanidad. Y es cómo eliges vivir ese tiempo de dolor y qué haces con él. Un momento a la vez, un día a la vez. Confía en que cada paso, aunque pequeño, va sumando. Hasta aquí, amigos, el refrán, el tiempo lo cura todo. Así es que esperamos les ayude y continúen con Sábado Cultural.
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2: 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Ahí va a encontrar la reseña del inicio del año formativo en el Seminario Santo Tomás de Aquino, en Santo Domingo. También el comentario al Evangelio para mañana domingo con el padre Manolo Maza y el padre Pedro Pablo Carvajal, que siempre decía párroco de Sabana Iglesia, la parroquia Corazón de Jesús, pero que ahora está en la parroquia Santa Ana y San Mateo del Distrito Municipal de Las Palomas, provincia Santiago. También tenemos el encuentro que tuvieron la familia de León Paulino ahí en Las Palomas. Eso y mucho más trae nuestro periódico Camino. También una reseña de la muerte del padre Patricio. Padre Patricio, que duró muchos años por ahí, por Las Uvas y otras parroquias de la diócesis de La Vega. Así que periódico Camino al servicio de la verdad y la vida. ¿Para dónde nos vamos, Leo?
3: Me voy a donde termina o comienza la patria. A Dajabón, allá nuestra hermanita, vamos a llamarla hermanita porque él es de las más jóvenes del grupo. Así es que Amanda, adelanta para Sábado Cultural.
8: Saludo a Apolinar Ramos, Leonardo Gil y a todo el equipo de Sábado Cultural, Amanda Gómez desde la zona fronteriza de Dajabón. El Ministerio de Educación, a través del Distrito Educativo 1304, encabezado por su directora Ana Margarita López, junto a la Gobernación Provincial, el Ministerio de Cultura y el Ministerio de Defensa, conmemoró el 163 aniversario de la restauración de la República con un acto solemne en homenaje a los héroes de la gesta restauradora. La actividad inició con el izamiento de la bandera nacional y la entonación del himno nacional, seguido de la salida de las tropas militares. La bendición estuvo a cargo del sacerdote José Núñez, padre Chepe. En las palabras de bienvenida, el alcalde municipal Jari Gómez destacó la importancia de esta fecha histórica que honra los valores y el compromiso de la República Dominicana. La senadora Severina Gil Cabrera pronunció las palabras de motivación, exhortando a mantener vivos los ideales que representan la bandera nacional y a trabajar cada día por una República Dominicana más fuerte y comprometida con su desarrollo. La reseña histórica estuvo a cargo de Anderson Álvarez, representante de la Comisión Permanente de Efemérides Patrias, quien resaltó que esta fecha invita a mantener vivos los ideales de los padres de la patria y de los hombres y mujeres que lucharon por la soberanía nacional. Durante el acto se presentó la marcha escolar del Centro Educativo Carmen Digna Evangelista Alejo, además de una representación del Ministerio de Cultura y diversas canciones alegóricas a la patria. La ceremonia contó con la presencia de autoridades provinciales y municipales, representantes de instituciones, quienes se unieron a esta conmemoración histórica para reafirmar el compromiso de preservar los valores patrios y la memoria de quienes hicieron posible la restauración de República Dominicana. Agradecer a Apolinar Ramos y a todo su equipo por esta oportunidad que siempre nos brindan.
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2: De Dajabón, donde estuvimos con nuestra querida Amanda Gómez, regresamos a Santiago y aquí nuestro decimero de los grandes de República Dominicana, Johnny Lama, y sus décimas de cada semana. Adelante, hermano.
9: Saludos y abrazos, Polo, para ti y para todos. Desde los orígenes mismos de la sociedad humana, la violencia y la paz han sido polos opuestos. A través de los años, a través de las diferentes sociedades y culturas, el ser humano no ha sido capaz de borrar definitivamente la cultura de la violencia, de la guerra, de la muerte. A propósito del tema, escribí esta décima que dice: violencia versus la paz. Me resisto a la violencia, esa infame consejera, que quizás no sedujera para actuar con virulencia. Es una mala influencia que nos lleva hacia el abismo, nos empuja al belicismo, a creernos ser más fuertes, propiciadora de muertes y también del fanatismo. Cual sombra nos acompaña como fatídica herencia, y en su macabra presencia impera el odio y la saña. Con su afilada guadaña y su lengua tan falaz, depredadora rapaz, tan voraz cual insaciable, en ese afán despreciable por despedazar la paz. Es un ancestral instinto profundamente arraigado, un incómodo legado que no puede ser distinto, y se niega a ser extinto, cobrando fuerza y vigencia, desafiando inteligencia e imponiendo su dominio, propiciando el exterminio por la humana negligencia. Dolores y sufrimientos son su aporte permanente, en un mundo ya indolente, marchito de sentimientos, y seguirán los tormentos con eventos luctuosos, bélicos, delictuosos imponiendo su maldad por falta de voluntad y de intentos infructuosos.
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3: Hablando de salud mental, no hay que decir quién es.
2: Águeda.
3: Águeda Guillén. Águeda, ¿qué nos tiene?
10: Amigos, ¿qué tal? Desde este espacio, hablando de salud mental, Águeda Guillén, con cada uno de ustedes. Estaba frente a un reconocido fotoestudio donde tuve que ir a tomarme unas fotografías tipo carnet y decidí colocarme esperando el transporte frente a un parqueo que ya estaba ocupado, es decir, el vehículo estaba para evitar obstruir la llegada de otro vehículo y yo estar ahí. Pues yo decidí con mucho cuidado esperar mi vehículo ahí, el transporte público, cuando de repente veo un vehículo azul, no recuerdo la marca ni la placa, que se va aproximando hacia donde yo estoy. Cuando yo miro, miro que quien está manejando es un adolescente, para mí que no pasaba de los 15 años. Ella se asustó, pero gracias a Dios no aceleró, porque si hubiese acelerado, solamente Dios sabe lo que hubiese podido ocurrir. Y justamente yo un día antes estaba en visita médica por un dolor de rodillas producto de una caída. La jovencita sale del vehículo, estaba asustada. Yo le dije, lo único que se me ocurrió en ese momento, porque yo estaba muy serena, muy tranquila, fue, ten cuidado. Pero ella dijo, sí, sí. Y entró. No sé si fue quizá a buscar a su madre que estaba o trabajaba en el lugar. Y yo me puse a pensar y a dar gracias. Primero que dar gracias a Dios porque no me pasó nada. Porque si esa niña hubiese acelerado ese vehículo por la proximidad que estábamos, me hubiese impactado y el impacto fuerte hubiese sido en mis piernas. Yo di gracias, y todavía le estoy dando gracias a Dios que no pasó una desgracia, pero también me puse a pensar cómo es posible que los padres le cedan un vehículo a un menor de edad sin ninguna experiencia, porque sabe, como decimos en buen dominicano, tirar el carro para adelante, eso significa saber manejar, pero... ¿Se imaginan ustedes si hubiese pasado una tragedia a esa jovencita sin ningún documento que le avale que estaba calificada para salir a la ciudad en un vehículo, sin ningún tipo de preparación previa para salir a la calle? Y yo quiero pedirle a los padres que nos siguen, que nos escuchan, que están siempre con nosotros, que por favor no le presten, no le cedan, no le entreguen un vehículo a sus hijos adolescentes, porque entregar un vehículo a un adolescente es como si se lo estuvieran entregando a un muchacho que es adicto al alcohol y adicto al mismo tiempo a la velocidad. Es una desgracia, es un desacierto. Como no pasó nada, pudo haber pasado. Y las consecuencias de todo lo que hubiese podido ocurrir conmigo, que gracias a Dios no ocurrió, la van a pagar los padres, a menos que la niña abandonara ese vehículo y se diera a la fuga. Pero como quiera, algún documento iban a encontrar en ese vehículo. Veo muchos padres que le compran vehículos tipo pasola a los muchachos para que vayan a la escuela. Vi muchos muchachos en el Politécnico donde yo trabajaba realizando calibrando los motores cuando salían del centro educativo. muchos muchachos que los padres les prestaban el vehículo y llegaban a la escuela en el vehículo. Eso no se puede permitir bajo ningún concepto. No pongan sus hijos en peligro para que después esos hijos en la carretera no se conviertan en un peligro para otras personas. Será hasta el próximo sábado, cuando estaremos nuevamente hablando de salud mental en Sábado Cultural, si Dios lo permite.
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2: Siempre mi hermano Leo que presenta a Domingo Vázquez Morales, pero hoy me toca a mí irme a Santo Domingo Este. Y desde allí ustedes conocen la frase, el hombre que viene de Pedro García, la tierra que emana leche y miel. Adelante, Domingo.
11: Hola, queridos hermanos. Esto es Sábado Cultural y yo soy su seguro servidor, Padre Domingo Vázquez Morales. Desde Pedro García, la tierra que emana leche y miel, pero viviendo el sacerdocio ministerial en la parroquia San Ramón Nonato en Los Mameyes, en la diócesis Estela Maris. Les cuento que el pasado lunes vivimos una experiencia sumamente alegre a poder reflexionar la palabra en una comunidad de gente buena y trabajadora que se llama El Hoyazo. El Hoyazo de Pedro García, eso es, amigos, ahí plena cordillera septentrional. Allí fuimos, ellos celebran la fiesta de Santa María Reina, que precisamente hoy es su día, están en patronales. Buena presencia de gente se dio cita a celebrar la Eucaristía allí ese lunes. Agradezco infinitamente a aquella comunidad que nos acogieron con tanto cariño, con tanta alegría. Doña Bernarda, Dios mío, qué esfuerzo hace esa señora para caminar kilómetros para llegar de su casa a la capilla, una señora ya con 86 años a cuesta. Doña Altagracia, que es la líder, la ministra allí de la comunidad, fue la persona que nos invitó. Digo nos porque no es que yo hable como los políticos, sino que me acompañó Nelson Díaz, es ministro de la palabra ahí en Pedro García, su hermano José Díaz, mi amigo y hermano Nicanor Muñoz, conducido por Alex, que iba al frente conduciendo la camioneta que nos prestó el padre Beato, a quien agradecemos, para que pudiéramos transportarnos hasta El Hoyazo. Reconocer que se está haciendo un esfuerzo grande en la construcción de esa carretera que conduce desde Pedro García al Hoyazo, y es merecido eso porque hay buena producción ahí de leche, mucha gente en ganadería. Me contaban que todavía queda café y que queda cacao por ahí. Así es que saludamos a mi gente bella del Hoyazo. Esperamos el próximo año poder visitarle nuevamente. Por otro lado, iniciamos las fiestas patronales de San Ramón Nonato en Los Mameyes. Arrancamos hoy, día 22, arrancamos con nuestras fiestas patronales. Mañana domingo tenemos un repertorio del coro Chichigüita de los hermanos mercedarios allí en Mano Guayabo, que estarán con nosotros a las 7 de la noche. Tenemos un grupo significativo de adolescentes y jóvenes que van a recibir a Jesús Eucaristía por primera vez. Creo que son 35, creo que es el dato exacto, que van a recibir la primera comunión. Otro grupo también van a ser confirmados en la fe por el obispo de nuestra diócesis, el sucesor de los apóstoles aquí en esta nueva diócesis Estela Maris. Hay patronales también en varios lugares. En Santiago hay dos parroquias, en Payabo es una comunidad que pertenece a Monte Plata, no, a Don Juan Payabo, ahí hay patronales. Hay en Cotuí también una capilla dedicada a San Ramón Nonato, creo que por allá por Santiago Rodríguez o Mao, no sé dónde será, ayúdame Polo, hay una comunidad por ahí también que celebra a San Ramón Nonato. Tenemos también la fiesta de San Bartolomé, el día 24, hay fiesta que yo sepa en Gurabo y también en Neiva, Neiva York, dicen allá la gente de Neiva. Y el 27, Santa Mónica, aquí en Alma Rosa, tenemos esa fiesta. También hay una capilla en la parroquia San Ramón Nonato en Los Mameyes. Bueno, San Agustín, el 28, se me alarga el comentario y regreso con ustedes a los estudios. El próximo sábado nos comunicaremos de vuelta.
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3: Gracias por seguir con Sábado Cultural. Ahora a la ciudad de los bellos atardeceres. Allá nuestro hermano, el padre, bueno, Monseñor José Sinencio Peralta Checo, que siempre tiene cosas interesantes, porque la actualiza y le pone música. Así es que adelante, Monseñor.
12: Reciba un saludo cordial de parte del padre José Sinencio, Monseñor José Sinencio de Mao. Queremos también compartir con ustedes este fin de semana. Hemos venido en nuestra parroquia celebrando cenáculos para fortalecer la devoción a la Santísima Virgen María, que nosotros como sacerdotes somos hijos predilectos de la Virgen María, que somos más predilectos de ella cuando cuidamos las ovejas, cuando caminamos con ellas, cuando vamos construyendo el reino de Dios en medio de nuestra área donde toca el pastoreo. En la parroquia María Auxiliadora hemos ido realizando por los sectores cenáculos cada semana para mantener viva la vida, mantener activa la vida de fe de nuestros sectores. Y a nivel diocesano, este sábado estamos caminando hacia Montecristi, a la parroquia San Fernando de Montecristi, que es la co-catedral de la diócesis de Mao Montecristi, que tiene el nombre de dos ciudades importantes de la línea noroeste, pero que también abarca las ciudades de capital de provincia de Dajabón y también Sabaneta, la capital de la provincia de Santiago Rodríguez. Y hoy vamos rumbo hacia la parroquia San Fernando para tener allí el cenáculo que convoca a todas las parroquias de nuestra diócesis Mao Montecristi, convocado siempre también con el obispo, aunque el obispo está en estos días de vacaciones. Sin embargo, todos los sacerdotes pues estamos moviéndonos hacia allá, con la presencia también de invitados especiales de otras diócesis y con Carmen Rosa y el equipo del Movimiento Sacerdotal Mariano, que dirige sabiamente y con mucha piedad y mucha devoción el Movimiento Sacerdotal Mariano, que vamos haciendo de nuestra vida de fe y la devoción a la Virgen María en los cenáculos algo muy importante para mantener viva la fe católica en nuestra diócesis Mao Montecristi. Y desde ahí entonces, María, impulsar y acompañar a todos los tanto lo que hemos sido vocacionados, ya que somos sacerdotes por muchos años, los que se van formando ahora, y también las vocaciones que van surgiendo y el seguimiento que le podemos dar. A través del Movimiento Sacerdotal Mariano se le da mucho seguimiento a los seminaristas de nuestra diócesis y del país. Que el Señor nos ayude a tener una bonita jornada hoy en la diócesis de Mao y en la parroquia San Fernando de Montecristi, en este cenáculo diocesano que realizamos en los veranos siempre aquí en la diócesis de Mao Montecristi, en escenario diferente. Lo hemos celebrado en la parroquia Nuestra Señora de Fátima de Maizal, el nombre de nuestra augusta patrona de los cenáculos, Inmaculado Corazón de María en Fátima, Maizal, en Loma de Cabrera, Santuario Mariano Altagraciano, y en la catedral, por supuesto, y ahora en Montecristi, en la parroquia San Fernando de Montecristi. Que la Santísima Virgen María nos acompañe al caminar y que la gente de Sábado Cultural sepa que también en nuestra diócesis Mao Montecristi hay una gran devoción a la Santísima Virgen María, bajo la advocación del Inmaculado Corazón de María, que nos acompaña noche y día. Dios le bendiga.

0: Leo, en esta semana, ya en la parte final del programa, un tema que ha estado sonando fueron las palabras pronunciadas por el destituido director de la Policía Nacional, General Cruz, y que dijo a los miembros de esa institución que actúen apegados a la ética, a la moral, aunque eso le cueste el puesto. Y esto ha dado mucho de qué hablar.
1: Ha dado tanto, Apolinar, que Monseñor Carlos Tomás Morel,
0: arzobispo coautor de la Arquidiócesis de Santo Domingo,
1: dijo que, precisamente hablando de eso, que por encima de la justicia y la verdad no está nada. Y usted tiene que actuar apegado a la verdad, a la ética, a la norma, aunque le cueste lo que le cueste.
0: Me contaba un amigo, Leo, que cuando llega alguien a una empresa privada o pública y quiere actuar correctamente, los otros le hacen la vida imposible y comienzan a difamar y cosas para que lo quiten. Porque cuando hay oscuridad en un lugar, en un cuarto, en un techo, y llega la luz, molesta, y uno tiene que taparse los ojos porque la luz le molesta. Entonces, vamos a ver, la reforma policial debe continuar con profundidad y no quedarse solo cambiando nombre de puesto, que antes era jefe de la policía, ahora es director, que el color de los cuarteles, que todas esas cuestiones secundarias, lo importante, lo interno, lo esencial, para que sea una institución del orden y no se va tan cuestionada. Como sucede, Leo, en otra, a nivel privado, también, a todos los niveles, a actuar uno como Dios manda, y eso es lo más importante. Recordemos siempre el otro mensaje nuestro, Leo, manejar con cuidado.
1: Porque la vida, Apolinar, hay un amigo que dejó de salir. Me hablo de un amigo de aquí, de los Jardines Metropolitanos, el señor Segismundo Fermín, que dice que los fines de semana no sale. Y es precisamente por eso, por el desorden, señores, que hay en el tránsito.
0: Así que a respetar nuestras leyes de tránsito, para amar la vida, ni provocarse la muerte quien ande en un motor, en una jipeta, en lo que sea, pero menos también al que anda correctamente. Vamos a ser buenos dominicanos, buenos ciudadanos. Así llegamos al final. Gracias por acompañarnos. En nombre de Leonardo Gil, Juan Pablo Reyes, Apolinar Ramos, quien les habla, y todo el equipo de colaboradores y colaboradoras, le decimos hasta la próxima semana.
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0: La Conferencia del Episcopado Dominicano les da la más cordial bienvenida a través de su programa La Voz de los Obispos. Este programa que se transmite a través de la red de emisoras católicas UDECA y una red de canales de televisión que hacen posible llevar la voz de nuestros pastores al corazón del pueblo dominicano. Estamos en el mes de agosto, muchas informaciones como siempre sobre la iglesia, sobre el papa, los obispos, las religiosas, los laicos. Y hoy vamos a tener como protagonistas a los futuros sacerdotes, obispos, cardenales, quién sabe si el papa, porque estamos hablando de los seminaristas. Ha iniciado el año académico del Seminario Pontificio Santo Tomás de Aquino. Así como inicia en la sociedad la educación, la apertura del año escolar, también para la formación de nuestros seminaristas, inicia y se hace a través de una actividad muy importante donde se presenta un conferencista siempre con un tema muy marcado hacia la formación de estos futuros sacerdotes, mirando, como diríamos, hacia el horizonte de su vocación. Antes de irnos a la pausa, recordarles que pueden estar con nosotros durante toda la semana a través de nuestras redes sociales, nuestras comunidades. Cuánta gente linda que nos comentan en Facebook. Ahí tenemos una comunidad de doñas que, miren, eso es fijo. Ay, pero ¿y los jóvenes en Instagram? Miren, pero la sociedad sí, los políticos, algunas instituciones privadas y demás están ahí en la comunidad de X. En fin, todos están en esta conversación que se genera desde esta institución y valoramos que ustedes estén siguiéndonos y comentándonos. También nuestra página web, miren, está muy linda, navegando, aprendiendo, es visualmente muy atractiva. Entre si usted no la ha visto y también puede hacernos alguna sugerencia. Tienen ahí el correo, nuestros teléfonos y la dirección. Y nuestro canal de YouTube. Mucho, mucho contenido. Algunos que no se están pasando por acá, por el programa, usted puede ir a la página y allí podrá disfrutar de todo lo que los jóvenes producen aquí en la Dirección de Comunicación y Prensa. Ahora sí, vamos a la pausa. Cuando retornemos, estaremos desarrollando este programa especial dedicado a los seminaristas y formadores del Seminario Pontificio Santo Tomás de Aquino. Ya volvemos.
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0: Gracias por continuar con nosotros. Yo soy Suheiri Michelle Sandoval y siempre es un placer poder compartir con todos ustedes desde La Voz de los Obispos, un programa de la Conferencia del Episcopado Dominicano. En este mes de agosto, un mes de mucho movimiento a nivel de escolaridad, tanto la sociedad civil, que ya está por iniciar la, la docencia, como nuestro Pontificio Seminario Santo Tomás de Aquino, que dicho sea de paso, como decíamos al inicio, es un programa que dedicamos a nuestros seminaristas, que serán los futuros sacerdotes. Y nosotros como laicos estamos llamados a orar por las vocaciones. Siempre estamos necesitando de un sacerdote desde que estamos en el vientre de nuestra madre. Padre, bendígame la barriga. Ahí está el Padre bendiciendo la barriga. Padre, bautíceme. Ahí está el Padre bautizando a la criatura. Padre, la primera comunión. Ahí está el Padre con la primera comunión. Padre, que la confirmación. Ok, vámonos con la confirmación. Padre, que ahora se casó, se va...

Señores, lo que está pasando en nuestro país con el tránsito, con los accidentes, pero, Dios mío, hemos visto, hemos sido lamentablemente testigo en esta capital de varios accidentes en una semana. Pero cuando digo varios, son muchos. Trágicos, todos accidentes son trágicos, pero señores, y lo más lamentable es las vidas que se pierden y la posibilidad de haber evitado el accidente. La mayoría son accidentes evitables. El volante hay que tomarlo con responsabilidad. Nosotros como ciudadanos estamos llamados a ser responsables en todas las etapas y momentos de nuestras vidas, y más frente a un volante, porque no es solo su vida la que está en riesgo, es la vida de las personas que usted lleva montada en su vehículo, y aún más la vida del peatón y la vida de los ciudadanos que van manejando cerca o en el entorno donde usted también está transitando. Nuestras autoridades gubernamentales tienen una responsabilidad para hacer cumplir las leyes, y nosotros como ciudadanos tenemos la responsabilidad de cumplirla. Pero no siempre habrá una persona mirándonos detrás, no habrá un policía, un AMES siempre ahí vigilando. Es un asunto de conciencia también. Señora, que se maneja de manera temeraria. Yo casi todos los fines de semana tengo que trasladarme a través de la autopista Las Américas. Y las cosas que yo veo ahí. Pero mucho quedamos para la forma en que se maneja. Aquí siempre estamos apurados. Yo no sé, porque como que siempre estamos apurados. Y mire que los dominicanos tenemos la fama de llegar tarde, pero aquí siempre estamos apurados. Aquí no podemos manejar, no podemos ver una persona que esté delante de nosotros. Tenemos que rebasarle, y unos rebases peligrosos. Aquí tenemos que, 100 es poco, 140, 100. ¡Ay, esos carritos bajitos! ¿Cómo se llaman los carritos bajitos? Estos que son como... que utilizan los jovencitos, los que vienen de allá, de Bávaro, de Punta Cana, del Este, los fines de semana. Ustedes no saben cómo... O sea, personas también tomadas, que bajan de las playas, que bajan de... tomadas, pasadas de alcohol. Muchas veces las personas que mueren en esos accidentes no son los que lo han provocado. No debe morir nadie, pero es lamentable que muchos mueren o quedan, como decimos un buen dominicano, lisiado por la imprudencia de un irresponsable. Que papá Dios nos agarre confesado cuando nos toque a nosotros. Que Dios nos agarre confesado. No podemos seguir con una conducta como esa. Eso no hace patria. Eso no es de cristiano. Si usted dice que es cristiano, que es creyente, que es católico, evangélico, que es cristiano, usted y yo estamos llamados a vivir unos valores. Y el manejar de manera temeraria es un antivalor. Un antivalor que causa la muerte suya y la de otros. Por no decir que también deja pérdidas económicas al Estado y una familia destrozada. Vamos a la pausa. Cuando retornemos, sí, vamos a estar desarrollando el contenido del programa.

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Señor Jesús, buen pastor, tú recorres nuestras calles y plazas, entras en los edificios altos y en los barrios humildes, acompañas silenciosamente a millones que buscan sentido en medio del ruido y la prisa. Conoce, Señor, el corazón de la ciudad, sus luces y sombras, su bullicio y su soledad. Sabemos que las ciudades están llamadas a ser lugares de libertad y oportunidad, pero también pueden transformarse en espacios de anonimato y aislamiento. Por eso hoy te pedimos una mirada nueva, capaz de descubrir en la vida urbana el terreno fecundo para anunciar tu evangelio. Danos una fe creativa y profunda que no se quede en las palabras, sino que se encarne en gestos sencillos y cercanos. Haznos iglesia en salida, capaz de tender la mano en las periferias, de dar consuelo en la soledad y de sembrar fraternidad donde reina la indiferencia.

Señor, que nuestras comunidades urbanas sean lugares abiertos y acogedores, lugares donde se comparta la esperanza, donde nadie se sienta invisible y donde la alegría de tu evangelio ilumine la vida escondida de tantos hermanos. Haznos testigos tuyos en la ciudad, misioneros valientes y creativos que anuncien con la vida tu amor, capaz de superar la prisa, el ruido y el anonimato. Amén.

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1: Gracias por continuar con nosotros en La Voz de los Obispos, su programa de la Conferencia del Episcopado Dominicano. Podrán ver imágenes de la actividad que se realizó a propósito de la apertura del año académico 2026-2027 del Seminario Pontificio Santo Tomás de Aquino, lugar donde se forman los futuros sacerdotes de nuestro país. Vamos a presentarles a ustedes algunas entrevistas que realizamos y también parte de la homilía que pronunció Monseñor Tomás Diplán y la conferencia que se dictó en esta actividad. Pero vamos a iniciar con el obispo de la diócesis de San Francisco de Macorís, quien también es el presidente de la Conferencia del Episcopado Dominicano, Monseñor Alfredo de la Cruz Valdera. Adelante.
2: Mis saludos para todos ustedes. Soy Monseñor Alfredo de la Cruz Valdera, obispo de San Francisco de Macorís, presidente de la Conferencia del Episcopado Dominicano. Estamos reflexionando sobre la importancia de la formación académica del seminarista del futuro sacerdote. Hoy en día es muy importante en esta democratización del conocimiento que los candidatos al sacerdocio estén lo mejor preparados, tanto a nivel humano como a nivel científico y a nivel litúrgico. O sea, es necesaria una formación integral que abarque varias facetas de la vida, del pensamiento de la persona. Es importante para nuestra Iglesia Dominicana porque necesitamos sacerdotes bien formados para que sigan orientando y evangelizando a nuestro país, que tan necesitado está de una formación integral. Bendiciones a cada uno de ustedes.
1: El padre Cristian Mercedes fue el expositor. Hay toda una estructura durante esta actividad. Inicia con una exposición, después de la oración, por supuesto. En esta ocasión fue el padre Cristian Mercedes quien compartió sobre los santos en el libro del Apocalipsis. Eso suena interesante. Los santos en el libro del Apocalipsis. Escuchemos.
3: Saludos, hermanos, que nos siguen a través de La Voz de los Obispos. Soy el padre Cristian José Mercedes Bonilla, de la diócesis Nuestra Señora de la Altagracia. Hemos estado en la mañana del día de hoy en la jornada del seminario pontificio en el inicio del año académico, en la Lectio Brevi, con el tema Los Santos en el Libro del Apocalipsis. Para hablar de la santidad en el Libro del Apocalipsis, hay que partir del Dios, que es el santo por excelencia, que comunica su santidad a su Hijo, y su Hijo la comunica a sus fieles. La Iglesia es la comunidad de los santos, la comunidad de aquellos que participan de la santidad de Dios por su Hijo Jesucristo. En el libro del Apocalipsis se destaca la oración de los santos, en el capítulo 5, versículo 8, y en el capítulo 8, versículos del 3 al 4. La oración de los santos es fundamental porque es oración que llega a la presencia de Dios perfumada. Es oración que Él recibe. Los gritos, las súplicas, los ruegos, las esperanzas de los santos, de la comunidad creyente, están ante la presencia de Dios. Los valores, las virtudes que acompañan a los santos son el testimonio, la perseverancia y la fe. solo es posible mantener la fe, dar testimonio y mantenerse perseverante unidos a Cristo, que es el fiel, es aquel que es garantía de la perseverancia. Solo en Cristo es posible dar testimonio, porque Él es el contenido y el fundamento de ese testimonio. La categoría santos nos ayudan a nosotros los cristianos a mantenernos firmes, sobre todo en los momentos de dificultad, en los momentos de persecución con Cristo. Ellos nos enseñan que solo unidos a Cristo, nosotros que somos lectores del Apocalipsis, que solo unidos a Cristo nos podemos mantener superando las dificultades que nos plantea la vida. Muchas gracias.
1: Escuchamos un obispo, también a un sacerdote, ahora le corresponde a un seminarista, el joven Díaz Marte. Él es de la diócesis de La Vega y quiere compartir con nosotros qué significa para él el inicio del año académico.
4: Saludo a todos. Mi nombre es Robertson Díaz Marte. Yo soy de la diócesis de La Vega y me encuentro en el último año de la etapa configurativa en cuarto de teología.
5: ¿Cuál es la importancia de la formación de los seminaristas para el futuro de la Iglesia en nuestro país?
4: Yo considero que es de suma importancia, puesto que la formación es muy necesaria para seguir creciendo en la fe y en ese amor a Dios que incluso desde niño ya recibimos, pero que necesitamos de alguien más que nos vaya adiestrando, puliendo en el camino.
5: Como seminarista, ¿cuál es el mayor desafío que enfrentas hoy en el proceso de formación?
4: Yo considero que el saber que vivimos en un mundo tan diverso y con tantas posibilidades, pero a pesar de eso, uno enfocarse en Cristo y enfocarse en la vocación que ha recibido.
5: Al comenzar este nuevo año, ¿qué mensaje quisieras compartir con otros jóvenes que sienten la inquietud por la vocación sacerdotal?
4: Le deseo y le animo a que se abran a Dios y que si el Señor lo está llamando, ánimo hacia adelante y que siempre den lo mejor de ustedes para seguir a Dios.
1: También con nosotros el secretario ejecutivo de la Comisión Nacional de Liturgia, el padre Zacarías Castro. Padre, cuéntenos un poquito, usted que ha estado en estos ambientes y que ya pasó por el seminario.
6: Soy el padre Zacarías Castro Restituyo de la diócesis de San Francisco de Macorís y estoy allá en el santuario Getsemaní. De este evento, de este encuentro, los seminaristas no puede faltar la pasión por el reino y la vocación de servicio. Son dos elementos truncales en la formación y sobre todo en un consagrado. Un consagrado tiene que vivir siempre amando a Jesucristo y el servicio a toda la comunidad, que son como dos elementos que son fundamentales para la formación sacerdotal. A todas las personas que nos escucha, sobre todo aquellos amantes del proceso formativo, el mensajito que sigan orando por las vocaciones y sobre todo que le digan a los jóvenes que tienen las cualidades para ser sacerdote. El Señor le bendiga a todos los que nos escuchan y nos están viendo por este medio.
1: Uyelfri, señores, no parece nombre de Padre Uyelfri, como que es verdad. Y el anterior era padre, que no es padre, todavía son seminaristas, Ruelson o Ruelson, decían los muchachos. Madres, volvamos. María, José, Pedro, Juan. Ahora hay unos nombres, hasta los católicos se han puesto. Mire, este joven de Jesús Torres Jaques es seminarista de Mao Montecristi. Recuerden que los jóvenes de todas las diócesis aquí en el Seminario Pontificio Santo Tomás de Aquino se forman durante 8 o 10 años aproximadamente. Y le hemos preguntado a Jesús Torres sobre su experiencia en este nuevo año académico, o más bien sus expectativas. Adelante.
7: Mi nombre es Wilelfrid de Jesús Torres Jaques, seminarista de la diócesis Mao Montecristi. Estoy cursando, alegremente iniciando, mi primer año de la etapa configurativa.
5: ¿Qué significa para usted iniciar un nuevo camino académico dentro de su formación sacerdotal?
7: Siempre que damos inicio a cualquier etapa de nuestra vida, siempre es alegría y gozo. Y más para mí, que en este año iniciamos la etapa configurativa, significa ver una meta casi alcanzada, pero mirando hacia un horizonte que amerita más esfuerzo y más sacrificio, y sobre todo más obediencia y también más firmeza en la decisión que he decidido tomar.
5: En este nuevo año académico, ¿qué espera aprender o fortalecer?
7: La oración. La oración y especialmente la devoción a Jesús sacramentado.
5: Al comenzar este nuevo año, ¿qué mensaje quisiera compartir con otros jóvenes que sienten inquietud por la vocación sacerdotal?
7: Hay una palabra que siempre ha marcado mi vida vocacional, y es sobre un mensaje que el Papa San Juan Pablo II en una ocasión le dio a los jóvenes. Jóvenes, no tengan miedo, porque Cristo da y no quita. Y que muchas veces quita cosas en nuestra vida que es para mejor y no da cosas mayores. Cristo lo es todo y Cristo nos da la salvación. Y lo más importante es no tener miedo y confiar en el Señor que da todo.
5: El Instituto Nacional de Pastoral en este mes de agosto nos invita a reflexionar sobre el valor regenerados, con el lema "Hemos sido regenerados por el bautismo", Romanos 6, 4. Como acción en la familia, recomendamos colocar la bandera nacional en nuestros hogares.
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1: La Eucaristía es centro de la vida cristiana y por eso toda actividad, casi toda actividad católica tiene a su haber momento en el que lo dedicamos a la misa o a la Eucaristía. Monseñor Carlos Tomás Morel Diplán, arzobispo coadjutor de esta arquidiócesis de Santo Domingo, presidió la misa. Y nosotros ahí aprovechamos para grabar un momento de la homilía que, señores, no tiene desperdicio. Presten mucha atención.
8: Iniciamos un nuevo año formativo, llenos de regocijo, esperanza e ilusión, bajo la presencia y el auxilio del Espíritu Santo, ya que la formación sacerdotal trasciende las capacidades y las fuerzas humanas. Todos los que estamos implicados en este proceso de acompañamiento y discernimiento, seminaristas, formadores, obispos, docentes y colaboradores, debemos dejarnos iluminar por el Espíritu Santo, ya que tenemos un compromiso ante Dios, la Iglesia y la sociedad. En el libro de los Hechos de los Apóstoles, el Espíritu Santo es una fuerza que arrastra de modo incontenible, abre caminos, fortalece y conduce la Iglesia, y está a la cabeza de la misión. Y desde entonces, toda vocación inseparablemente unida a la misión, nace y se desarrolla en el ámbito de la acción del Espíritu Santo. Es el Espíritu que envía y que conduce nuestra Iglesia. La acción del Espíritu Santo se realiza en la Iglesia por medio de los sacramentos, especialmente el sacramento del bautismo. Solemos decir que el Espíritu Santo es como el alma de la Iglesia, porque realiza en ella algunas de las funciones que el alma realiza en el cuerpo. La vivifica, la empuja a la misión y la unifica en el amor. El Espíritu Santo es el maestro interior que habla en el corazón de la persona, le descubre el misterio de Dios y le hace discernir lo que es agradable a Dios. La vocación es esencialmente una gracia que recibe la persona en su interior y que suscita en él un impulso íntimo hacia la adhesión personal e incondicional a Cristo. Esta iluminación interior y esta moción de la voluntad se hace posible mediante la presencia del Espíritu Santo. El Espíritu se hace presente en el corazón del llamado, iluminándole y capacitándole para aceptar y entender la palabra que Dios le dirige. Es siempre el Espíritu del Señor el que se comunica al espíritu humano, concretando la llamada personal de Dios, y le hace conocedor de la misma y capaz de responder. Jesús les prometió a sus discípulos que no los dejaría solos. Les prometió que le enviaría el Espíritu Santo para que les enseñara todo y les recordara todo lo que Él les había dicho. Él es el Espíritu Santo, el que da la luz y la fuerza en el discernimiento y en el camino vocacional. En la historia vocacional, Jesús dirige a la persona que llama, pero es el Espíritu Santo quien hace que la persona sea consciente de haber sido llamada. La llamada implica entonces un proceso de formación para discernir a la luz del Espíritu Santo lo que el Señor quiere. Por eso, la formación del futuro sacerdote exige dedicación, responsabilidad y amor. La Iglesia tiene la responsabilidad de formar a sus pastores según el corazón de Cristo, pero esta tarea sobrepasa y trasciende completamente las capacidades y las habilidades humanas, de manera que esta formación quedaría truncada si no contáramos con la ayuda de Dios mediante el Espíritu Santo. No hay, por tanto, auténtica labor formativa sin el influjo del Espíritu Santo. La formación sacerdotal en el mundo actual vive un momento apasionante y complejo a la vez. La Iglesia se mueve entre la fidelidad a la identidad del sacerdocio y la necesidad de responder con creatividad a los cambios culturales, sociales y espirituales que atraviesan las nuevas generaciones y el pueblo de Dios. No basta repetir esquemas de hace décadas. El contexto ha cambiado, los seminaristas han cambiado y también la manera de vivir la fe. En un mundo cada vez más complejo, la formación se ha convertido en una de las responsabilidades más cruciales de la Iglesia. Un sacerdote no es solo un líder espiritual, sino también un guía moral, un consuelo en tiempo de tribulación y un testigo de Cristo. La formación sacerdotal comienza con un llamado personal, una experiencia interna donde el joven siente que Dios le invita a consagrar su vida al servicio de los demás. Este discernimiento inicial es fundamental, ya que debe ir acompañado de oración, madurez espiritual y una fe viva. Aquí inicia un camino que transformará no solo la vida de una persona, sino también la de una comunidad. La formación de un joven que ha sentido la llamada del Señor y ha decidido ingresar al seminario con el firme propósito de ser sacerdote es un verdadero arte, el arte de lograr que la persona crezca desde dentro hacia el ideal de su propósito. Es un ejercicio de acompañamiento del seminarista en el camino vivo de cada día, un camino que se recorre caminando, se realiza en la atención al momento presente, en la necesidad específica de cada instante y en los detalles diarios que pueden ayudar a cada seminarista que vaya construyendo su personalidad en la configuración con Cristo, buen pastor. Pero pretender lograr la formación de una persona, de un seminarista, en el cualquier campo que sea, sin la participación consciente y activa del propio interesado, sería ir cuesta arriba. Es importante que desde el primer momento el seminarista sea consciente de que nadie lo formará, ni lo hará desde fuera. Cada seminarista es protagonista de su propia formación y debe hacer un camino de constante crecimiento en el ámbito humano, espiritual, intelectual y pastoral, teniendo en cuenta la propia historia personal y la historia familiar. El seminarista debe tener muy en cuenta que él es también responsable de su propia formación. Más aún, el primer interesado de su crecimiento vocacional. Él es quien ha sido llamado por Dios para el sacerdocio. Él es quien ha respondido libremente. Él es quien será ungido sacerdote. Si no asume su proceso formativo con responsabilidad, se podrá lograr en todo caso que el seminarista pase por todos los cursos, se someta a unos reglamentos, pero no habrá una verdadera formación. El formador no forma, sino ayuda a formarse. Su papel consistirá en lograr que el seminarista asuma plenamente el suyo, que quiera formarse y trabajar personal y responsablemente en su formación. El éxito de la labor de un formador comienza cuando logra suscitar la iniciativa consciente y libre del seminarista, de modo que éste tome las riendas de su propia formación en la docilidad del Espíritu Santo y en las orientaciones de su formador. Nadie mejor que el Espíritu Santo podrá sostener y alentar desde dentro el esfuerzo del seminarista y también el del formador. El Espíritu Santo, el seminarista y el formador, cada uno tiene su papel específico. La formación sacerdotal se basa en la plena y armoniosa colaboración entre ellos tres. Los desafíos actuales de la formación sacerdotal de los jóvenes que entran hoy en el seminario no son los mismos de hace décadas atrás. Han crecido en un mundo digital, individualista, con vínculos familiares muy a menudo frágiles y con una experiencia de fe diversa. Por eso es imprescindible revisar los itinerarios formativos para poder hacer un acompañamiento efectivo. Como responsable, como respuesta a los nuevos desafíos, debemos priorizar la formación humana, cultivando las relaciones humanas y el trabajo en equipo. En cuanto a lo afectivo, que puedan alcanzar una afectividad equilibrada y una madurez emocional que le permita hacer comunión. En cuanto a la dimensión espiritual, el seminario debe ser una verdadera escuela de oración en donde se formen los verdaderos maestros de vida espiritual. En el plano intelectual, el reto está en ofrecer una formación teológica sólida y bien enraizada en la tradición, pero al mismo tiempo en diálogo con la ciencia y la cultura contemporánea. Y en la dimensión pastoral, es necesario formar a los futuros sacerdotes para acompañar procesos, escuchar, discernir y trabajar con otros agentes de pastoral, tanto laicos como también los de vida consagrada en clave sinodal. Esta formación debe tener como propósito formar discípulos de Cristo capaces de escuchar, acompañar y guiar a las personas en el crecimiento humano, espiritual y pastoral. Como iglesia, debemos tener en cuenta el perfil del futuro sacerdote para poder dar respuesta a las nuevas situaciones desde la vida, desde la vocación recibida. Podríamos pensar en un sacerdote que se caracterice por ser un hombre de Dios, que sea al mismo tiempo profundamente humano y sensible. Se subraya también en la necesidad de sacerdotes acompañantes que sugieran más que impongan, que iluminen sin dogmatismo, que escuchen con paciencia y sepan hacerse cercano a las preocupaciones reales de las personas. Hoy se necesitan sacerdotes profundamente configurados con Cristo, pero también muy humanos, cercanos, capaces de vivir la fragilidad presbiteral y de acompañar las heridas y los dolores de la humanidad. Desde esta perspectiva se entienden los desafíos actuales de la formación sacerdotal. Nuestra iglesia necesita sacerdotes que hablen el lenguaje comprensible, que toquen con misericordia las realidades de todas las personas, que se pongan al servicio donde se les necesite y sin ambigüedades, que sean libres ante cualquier interés, que vivan profundamente desprendidos de las cosas materiales, que ofrezcan un ejemplo de madurez humana y cristiana, que sepan amar a todos, especialmente a quienes no son amados. Estos rasgos, que son los de la vida y el ministerio sacerdotal, son actuales, pero que el mundo de hoy necesita de nosotros como sacerdotes y de los futuros sacerdotes. Los desafíos de la formación sacerdotal hoy apuntan a un horizonte muy concreto: sacerdotes profundamente unidos a Cristo y a la Iglesia, con identidad teológica clara, pero al mismo tiempo, como he insistido, fraterno, capaces de convivir con fragilidad, de sostenerse unos con otros y de acompañar de cerca al pueblo de Dios. Cuando los sacerdotes son así, hombres de Dios, cercanos y testigos creíbles, la Iglesia recupera rápidamente la credibilidad y efecto social, y el ministerio sacerdotal se muestra como lo que realmente es: un servicio apasionante del misterio de Dios en la historia. Finalmente, quiero agradecer a los sacerdotes que conforman el equipo formador por el servicio que realizan acompañando a nuestros jóvenes seminaristas en su proceso vocacional. Gracias a cada uno de ustedes, gracias al Padre Gregorio, al Padre Miguel Ángel, que terminaron recientemente la misión aquí. Agradecemos muchísimo el servicio realizado de ustedes y agradecemos la disponibilidad de los que se integran, especialmente el Padre Pozo, que se integra también al equipo. Gracias a ustedes por la disponibilidad y el servir a la Iglesia a través de la formación de los futuros sacerdotes. Y a ustedes, seminaristas, vivan esta experiencia formativa con fe, con pasión y valentía. Que así sea.
1: A propósito del inicio del año académico del Seminario Pontificio Santo Tomás de Aquino, nosotros aprovechamos la reunión que realizó el Instituto Nacional de Pastoral aquí en la sede del Episcopado por la participación de los vicarios de todas las diócesis del país. Y quisimos conocer su experiencia durante los años académicos que ellos vivieron en el seminario. Y les realizamos varias preguntas. Y ellos, muy amables, respondieron, sabiendo que era para la audiencia de la voz de los obispos. Dígase, para usted que nos está escuchando a través de la red de emisoras católicas UDECA y la red de canales de televisión. Fíjense, el padre Santos Cabral, vicario de pastoral de la diócesis de San Juan de la Maguana, y el padre Eduardo Alcides, de la diócesis de Estela Maris. Ambos nos cuentan un poco de lo que vivieron durante sus años académicos en el Pontificio Seminario Santo Tomás de Aquino.
9: Soy el padre Santo Cabral Luciano, de la diócesis de San Juan de la Maguana, sacerdote diocesano. Tengo 26 años de ordenado, con mucha alegría, sirviendo allá en San Juan, en la vicaría de pastoral, y colaborando en tres parroquias con otro sacerdote compañero.
5: Padre, a propósito del inicio del año académico en el seminario, queremos saber cuál fue la materia que más le marcó.
9: Me marcó mucho la pastoral, sí, por el contacto permanente con la gente, sí, como realmente es otra manera de la formación, la que uno va aprendiendo de la sabiduría natural de la gente, y también compartiendo y socializando los conocimientos adquiridos en la teología, en los estudios bíblicos, en todo el quehacer del estudio del seminario. Entonces, ya al contactarlo con la realidad pastoral de la gente, entonces un conocimiento que se va nutriendo de parte y parte.
5: ¿Y qué profesor le marcó en su proceso formativo?
9: Bueno, el padre Apolinar, que me dio justamente pastoral, también historia de la Iglesia, que estuvo a cargo del padre en un curso, Tulio Cordero, sí, y también Nelson Acevedo, y ya en la Biblia, con algunos biblistas muy, muy buenos, y el padre Saco, sacerdote jesuita en el Tratado de Gracia, y que Dios los tenga en gloria, fallecido.
5: De sus vivencias en el seminario, ¿qué es lo que más extraña?
9: Bueno, el grupo, que todavía hoy conservamos las fotos de ese grupo de los 25 que nos ordenamos en el 2000, 25 sacerdotes en un mismo día. De ese grupo es Monseñor Tomás, ahora arzobispo coadjutor de esta arquidiócesis, Monseñor Santiago, obispo de San Pedro, y cada uno de nosotros que estamos en diferentes lugares del país.
5: ¿Le podría dedicar un mensajito a la feligresía, invitándolos a cómo pueden ayudar a los seminaristas?
9: Primero con la oración, o sea que nuestros laicos en toda nuestra iglesia dominicana apoya mucho con esa oración por las vocaciones, para que Dios siga dando esa bella vocación a los jóvenes, desde la familia, las escuelas, y todos los grupos juveniles que cada día van surgiendo más hoy con el avance de la tecnología. Y después, con su colaboración, enviando a cada diócesis, recupera mediante una colecta diocesana unos sobres que se distribuye cada año, por lo menos de manera particular, en San Juan. Hacemos esa colecta entre los meses de noviembre y diciembre. Entonces le llega un sobrecito a cada familia y aportan entre 500, 1000 pesos, 200, 100, lo que cada uno puede y sea. Y así recuperamos lo que el obispo y el ecónomo de nuestra diócesis deben pagar al seminario mayor cada año por cada seminarista que tenemos. Creo que en la actualidad tenemos un total de 23 seminaristas, y tanto en el menor, en el prepedéutico y también en el seminario mayor aquí en Santo Domingo.
5: En una palabra, padre, ¿qué necesita nuestro país para mejorar la educación dominicana?
9: Bueno, primero disciplina, respeto a la autoridad también, que el maestro vuelva a ocupar su papel, su rol de ser el jefe del curso. Me da mucha tristeza el leer el nuevo código ahora procesal penal, donde se le quita la autoridad al maestro y casi se le pasa al alumno. Entonces, que el maestro ahora estará atado de pies y manos frente a una juventud muchas veces que hoy está sin orientación, sin acompañamiento, muchas veces desde el seno del hogar. Y si el maestro no puede ejercer su papel como docente, entonces es una situación un poco peligrosa. Necesitamos volver a recuperar la disciplina, el respeto al maestro como docente, como la persona que le transmite el conocimiento aprendido en sus estudios realizados. Aunque hoy el conocimiento y el aprendizaje se ha diversificado mucho, pero no podemos anular el servicio y el trabajo del docente en el aula. Un moderador y un acompañante del proceso aprendizaje-conocimiento entre maestro y alumno.
10: Padre Eduardo Carrión, la paz para todos ustedes, sacerdote de la diócesis Estela Maris, recién creada. Así que una alegría inmensa compartir con todos ustedes.
5: Padre, a propósito del inicio del año académico del seminario, nos gustaría saber cuál es la materia que más le marcó mientras estudiaba.
10: La Sagrada Escritura siempre ha sido una pasión para mí, el contacto con la Palabra de Dios. Esa ha sido una materia que siempre le he dedicado pues mucho tiempo, mucha oración, y ha sido para mí muy buena la Sagrada Escritura.
5: ¿Y qué profesor le marcó en su proceso formativo?
10: Han sido varios profesores, pero recuerdo a Monseñor Víctor Masalles, Monseñor Cárdenas, que también impartió materia de Sagrada Escritura. Son algunos de los profesores que yo recuerdo con mucha gratitud y mucho cariño.
5: ¿Cómo fue la convivencia con sus compañeros de estudio?
10: La convivencia, bueno, pues muy buena, gracias a Dios. Ahí estuvimos seminaristas de varias diócesis. Todavía con muchos de ellos mantenemos nosotros contacto. Y cada vez que tenemos la posibilidad de encontrarnos en encuentros nacionales, es una alegría para mí volver a compartir con todos ellos.
5: ¿Qué es lo que más extraña del seminario?
10: Bueno, esa vida interior que uno tenía, ese horario, que también había un horario para rezar, un horario para estudiar, un horario para descansar, que en ocasiones la parroquia no te presta esa estructura de tú tener un horario fijo, porque a veces aparecen cosas que no se programan. Entonces, extraño de alguna u otra manera, pues, ese horario diario que uno tenía para levantarse, para rezar, para la Eucaristía. Eso es algo que yo añoro mucho.
5: ¿Tiene usted alguna experiencia o anécdota de la época de exámenes mientras estaba estudiando?
10: Bueno, son muchas, pero realmente recuerdo una vez que teníamos un examen y que además de ese examen teníamos otras actividades pastorales y que tuve que estar hasta tarde de la noche preparando ese examen. Y realmente fue uno de los exámenes que mejor me fue, aunque contradictoriamente yo pensaba que no tenía la preparación debida. Pero yo vi ahí la providencia de Dios, que yo me estaba ocupando de sus cosas y Él se estaba ocupando de las mías.
5: Qué bonito. Un mensaje, Padre, a la feligresía para que ellos conozcan cómo pueden apoyar a los seminaristas.
10: Bueno, pues la pueden apoyar orando por las vocaciones. Eso es algo que es propio del pueblo de Dios, orar por las vocaciones, sostener también las vocaciones, colaborar con el seminario. Si ven algún joven con alguna inquietud dentro de la familia, dentro de la comunidad, pues sencillamente animarle a que escuchen el llamado de Dios.
5: Defina en una palabra, ¿qué necesita nuestro país para mejorar a nivel de educación?
10: Vocación de servicio. Yo pienso que además de formar buenos profesionales, debemos formar también personas que tengan una alta vocación de servir a su país, servir a la sociedad y servir al prójimo.
1: Al concluir, siempre lo hacemos en acción de gracias por la vida, por un aniversario, por un año más. En esta ocasión corresponde la fiesta de Monseñor Andrés Amaury Rosario, obispo auxiliar de la Arquidiócesis de Santiago de los Caballeros. Monseñor, feliz cumpleaños. Dios le bendiga, le permita vivir siempre en fidelidad su vocación y vivir con alegría todos los años que aún el Señor conserva para usted. Muchísimas felicidades. Damas y caballeros, lamentablemente ha llegado la hora de decirnos adiós, pero qué bueno, porque eso nos da la oportunidad de reencontrarnos la próxima semana, Dios mediante. Muchísimas bendiciones y recuerden, prudencia al volante.

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2: Un llamado a la sencillez, a la humildad, a dar buen testimonio de vida y sobre todo a hacernos servidores de los demás. A eso nos invita la lectura de este sábado 22 de agosto del 2026. El Señor nos invita a reconocer que el que se humilla será enaltecido, y a eso estamos llamadas y llamados todos los cristianos y cristianas, para parecernos más a nuestro Señor Jesucristo. El Evangelio de hoy está tomado de Mateo, capítulo 23, versículo del 1 al 12.
3: En aquel tiempo Jesús habló a la gente y a sus discípulos diciendo: En la cátedra de Moisés se han sentado los letrados y los fariseos, hagan y cumplan lo que les digan, pero no hagan lo que ellos hacen, porque ellos no hacen lo que dicen. Ellos lían fardos pesados e insoportables y se los cargan a la gente a los hombros, pero ellos no están dispuestos a mover un dedo para empujar. Todo lo que hacen es para que los vea la gente. Alargan las filacterias y ensanchan las franjas del manto. Les gustan los primeros puestos en los banquetes y los asientos de honor en las sinagogas, que les hagan reverencias por la calle y que la gente los llame maestros. Ustedes, en cambio, no se deje llamar maestro, porque uno solo es su maestro, y todos ustedes son hermanos. Y no llamen padre suyo a nadie en la tierra, porque uno solo es su padre, el del cielo. No se dejen llamar jefes, porque uno solo es su Señor, Cristo. El primero entre ustedes será su servidor. El que se enaltece será humillado, y el que se humilla será enaltecido. Palabra del Señor.
2: Gloria a ti, Señor Jesús. Hagan lo que ellos dicen, pero no lo que ellos hacen. Así se expresa Jesús de los fariseos, de los escribas, de aquellos que están para dar un buen ejemplo, un buen testimonio en su sociedad. ¿Y por qué se expresa así? Porque lamentablemente lo que ellos están mostrando es que, bueno, hablan muy bonito y dicen las cosas que hay que hacer, pero cuando es ellos que tienen que realizar aquellas cosas que ya sea la ley o que Dios mismo ordena que hagamos, pues eso no lo hacen. Y yo me pregunto, ¿y habrán personas así en nuestro hoy de la sociedad en la que vivimos? ¿O nosotros mismos? ¿Cómo estamos viviendo lo que reconocemos que son las enseñanzas que Dios nos da a través de su palabra? Yo soy sincero, soy honesto, soy capaz de decir que estoy verdaderamente haciendo la voluntad de Dios, o me creo que por ir a la iglesia, en el caso de los católicos, comulgar y estar supuestamente en lo que debo, en cualquier de las iglesias a la que pertenezco, estoy ya en la gracia de hacer lo que Dios espera de mí. Hay muchas maneras de nosotros engañarnos a nosotros mismos y creer que engañamos a otros. Pero, Señor, el testimonio de nuestras vidas nos delata y aunque sea a escondida, recuerden lo que dice el Señor, todo lo que a escondida se hace, en algún momento se va a descubrir, porque es la forma en la que el Señor nos quiere convencer de que lo más importante que nosotros tenemos para mostrar que verdaderamente somos suyo y perteneciencia de Él es el testimonio de nuestras vidas. Y no importa cómo yo lo voy haciendo, si, como decía, escondida o en público, no. Por eso Él critica a las autoridades de su tiempo, porque no hacen lo que ellos bien conocen, que las sagradas escrituras y las leyes le dicen que deben hacer. No se dejen llamar padres, ni maestros, ni jefes. Esto muchas veces ha sido malinterpretado, porque precisamente se está refiriendo a estas autoridades que no están cumpliendo lo que en verdad deben hacer. Ah, que hoy a los sacerdotes no se les puede llamar padre. No es eso. Es a aquellos que por un título creen que pueden ponerse por encima de los otros, porque ellos sí pueden ser llamados así. Eso es un título. Lo importante es el testimonio de vida que yo pueda estar ofreciendo. Pidámosle al Señor que Él nos ayude a nosotros ser verdaderamente sinceros, sinceras, con lo que su palabra nos ofrece, y que podamos en todo amarle a Él, amar al prójimo y hacer su voluntad, disponernos siempre a eso, que por su gracia, que la tenemos, podamos en todo actuar de acuerdo a sus valores.

qué difícil es hacer realidad esto que nos dice Jesús, de que el primero entre ustedes será su servidor. A veces nosotros, cuando tenemos algún cargo, alguna representatividad, uf, al contrario, nos ponemos a que nos sirvan y tienen que ser los otros que vengan a nosotros y que así pueda yo ser el centro de todos. Y el Señor lo que nos dice, no, señores, humildad ante todo, humildad. Pues pidámosle eso al Señor, que nos dé la gracia de la sencillez, de no buscar primeros puestos, sino hacernos los últimos y los servidores de aquellos que en verdad nos necesitan, que le sirvamos a los humildes y a los sencillos, para que no busquemos paga ni busquemos recompensa, que seamos humildes como lo fue Jesús en su tiempo y siempre, y que encarnándole a él podamos practicar sus valores y sus enseñanzas en nuestras vidas.

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Feliz y bendecido sábado, amados hermanos. Viene el más grande. Son las 5 de la tarde en todo el territorio nacional. Un abrazo desde el corazón de José Nicolás Perdomo para cada uno de ustedes, amados hermanos. En breve, la Santa Eucaristía directamente desde la Iglesia Catedral, orando y alegrándonos por el aniversario de ordenación del padre Tomás Florentino. Ay, ay, ay. Mi querido padre Tomás Florentino. Que Dios me dé muchos años de vida, sobre todo con toda la familia cristiana que le quiere. Tomás Florentino, felicidades y nos alegramos con este aniversario. Y esa alegría grande viene desde también de Florentina Santos Zarzuela y toda la familia cristiana.

0: más grande, el más grande. Así que nos unimos a cada uno de ustedes y a la Iglesia Catedral de esta ciudad de La Vega para la Santa Eucaristía en este momento. Así que adelante, Denise, desde la Catedral de La Vega.
1: Seguimos orando por Rosario Sánchez, Ana Mercedes Rivero Alberto, Luz Mercedes Alberto Vélez, Ángel María Acevedo Reyes, Irán Omar Saldívar, Julio César, María Ramona Vázquez, Damari Pérez, Maro Lacoste, Abel Martes, Bonelvis Fernández, Basilio Abreu, Andrés García, Hipólito Contreras, Giancairo Núñez, Jacobo Cornelio. Seguimos orando por Lucía Vázquez en su 2 años, Ana Patricia Guzmán, José Ramón Fernández, Freddy Gil, Clodomiro Valdés, Ana Luisa Matías, Casilda Abreu, Luis Cornelio, Tomás Peña, Waldín Peña, Lorenzo Peña, José Peña, Efigenia Payano, Alma Rosa Paulino, Juana Francisca Reyes, Miguel Antonio Tejada Santana, Miguel Antonio Tejada Reyes, Dalva de Jesús Reyes, José Antonio Tejada Reyes. Seguimos orando por los hermanos Tejada Reyes, Antonio Paulino, Juana Cáceres, Ana Digna Paulino, Elisita Tejada Reyes, Leonor Tejada Reyes, Denise Jiménez, Niña Galán, Juana Almanzar, María Estela Acevedo, Antonio Ayala, Victoria Reyes, Ramón Peralta, Esmeraldo Capellán, Simeona La Sala, Ashley Morillo, Alejandro Román, Rafael Puntier, Juan de Jesús Quesada, Rafaelina Quesada, María Hernández, al cumplir hoy 19 años de su fallecimiento, por las ánimas del purgatorio, por Kelvin de Santos Abreu, María del Carmen Canela, Censa Peña, por los difuntos Estela Galán y Sergio Antonio Peña, María de la Cruz, Yorzairi Abreu, Paulino Núñez, Darío Tineo Plasencia, María García, Sinencia Polo. En acción de gracia al divino niño por favores recibidos. San Angélica Fernández, por las vocaciones sacerdotales, a Jesús resucitado, a la Virgen de la Altagracia, al Espíritu Santo por salud, sanación, liberación y protección de Emmanuel Martes y Mireya Hernández, por la salud de Milito, Gelín y Rafael Pérez, a Jesús y María por la conversión de un matrimonio, por la salud de Dolores Núñez, por la liberación de José Lizardo Núñez Joaquín, a la Santísima Trinidad por la paz de nuestro país, a la liberación de Ana Viquiana Rivas, por la salud y liberación de Roberto y su familia, al Espíritu Santo, a la Virgen de la Altagracia por liberación, sanación y protección de Antonio Marte Silvas Hernández, por Antonio Marte hijo y Joel Loribel Marte, al divino niño por favores recibidos, al divino niño por el éxito de un viaje, por sanación y liberación de la familia Peralta Capellán, por salud de Minerva, por la firma del pelotero Ricardo Camilo, a la Virgen de las Mercedes por liberación, protección y la salud de Ramón Tomás Peña y familia Peña Payán y liberación de Carolina Almanza. Seguimos en acción de gracias a Jesús de la Misericordia por la protección de Jacqueline Sánchez y familia, por la salud de Manuel y Teresa Reyes Orlando y la familia Reyes Mateo, por la salud de la familia Delvi, al divino niño dando gracias por el cumpleaños de Yandy Manuel Sánchez, por la salud de la familia García García y Castillo García y García Castillo, a la Virgen María y a la Virgen de las Mercedes pidiendo por una familia desesperada para que sean abogadas y juez, por sanación y liberación de Karina, Brian y Erika, al Corazón de Jesús y a la Virgen María dando gracias, y por liberación de una familia, a Jesús sacramentado por favores recibidos, al Espíritu Santo y Corazón de Jesús dando gracias, a la Santísima Trinidad y a la Virgen de la Altagracia dando gracias, en acción de gracias por favores recibidos y la victoria de Altagracia Díaz. Por los difuntos María Núñez de la Cruz, Milagro Gil en su primer año y Josefa de la Cruz. También en acción de gracias por favores recibidos. También pedimos por la salud mental de Jesús José Sánchez.
2: Buenas tardes, queridos hermanos y hermanas. Sean todos bienvenidos a la fiesta del Señor en este 21º domingo del tiempo ordinario. La liturgia de la palabra nos presenta a Jesús que camina junto a sus apóstoles y recibe la confesión de fe en su mesianismo y divinidad proclamadas por Simón, quien recibe el sobrenombre de Pedro, a quienes son entregadas las llaves del reino de los cielos. Dejémonos regenerar por Dios y hagamos nuestro el lema del mes. Hemos sido regenerados por el bautismo. Con alegría nos ponemos de pie y cantando junto al coro recibimos en nombre de Cristo a quien preside esta Santa Eucaristía y sus acompañantes.

0: y a los santos y a ustedes, hermanos, que intercedan por mí ante Dios nuestro Señor. Dios Todopoderoso, tenga misericordia de nosotros, perdone nuestros pecados y nos lleve a la vida eterna.
1: Amén.

Oh Dios, que unes los corazones de tus fieles.

0: solo amar lo que prescribes y esperar lo que prometes, para que en medio de las vicisitudes del mundo nuestro ánimo se afirme allí donde están los gozos verdaderos. Por nuestro Señor Jesucristo, tu Hijo, que vive y reina contigo en la unidad del Espíritu Santo y es Dios por los siglos de los siglos.
1: Amén.
0: Nos acomodamos y escuchamos la palabra de Dios.
1: Colgaré de su hombro la llave del palacio de David. La primera lectura está tomada del libro del profeta Isaías, capítulo 22, versículos del 19 al 23. Escuchemos.
2: Lectura del libro de Isaías. Así dice el Señor a Sobná, mayordomo del palacio. Te echaré de tu puesto, te destituiré de tu cargo. Aquel día llamaré a mi siervo, a Eliacín, hijo de Elcías. Le vestiré tu túnica, le ceñiré tu banda, le daré tus poderes. Será padre para los habitantes de Jerusalén, para el pueblo de Judá. Colgaré de su hombro la llave del palacio de David. Lo que él abra, nadie lo cerrará. Lo que él cierre, nadie lo abrirá. Lo hincaré como un clavo en sitio firme. Dará un trono glorioso a la casa paterna. Palabra de Dios.
1: Te alabamos, Señor. Nos unimos al salmista respondiendo a la antífona del Salmo 137. Señor, tu misericordia es eterna. No abandones la obra de tus manos.
2: Señor, tu misericordia es eterna, no abandones la obra de tus manos. Te doy gracias, Señor, de todo corazón. Delante de los ángeles dañaré para ti. Me postraré hacia tu santuario, daré gracias a tu nombre.
1: Señor, tu misericordia es eterna, no abandones la obra de tus manos.
2: Por tu misericordia y tu lealtad, porque tu promesa supera a tu fama. Cuando te invoqué, me escuchaste, acreciste el valor de mi alma.
1: Señor, tu misericordia es eterna, no abandones la obra de tus manos.
2: El Señor es sublime, se fija en el humilde y de lejos conoce al soberbio. Señor, tu misericordia es eterna, no abandones la obra de tus manos.
1: Señor, tu misericordia es eterna, no abandones la obra de tus manos. El Señor es origen, guía y meta del universo. La segunda lectura está tomada de la carta del apóstol San Pablo a los Romanos, capítulo 11, versículos 33 al 36. Escuchemos.
2: Lectura de la carta del apóstol San Pablo a los Romanos. ¡Qué abismo de generosidad, de sabiduría y de conocimiento el de Dios! ¡Qué insondables sus decisiones y qué irreparables sus caminos! ¿Quién conoció la mente del Señor? ¿Quién fue su consejero? ¿Quién le ha dado primero para que él le devuelva? Él es el origen, guía y meta del universo. A él la gloria por los siglos de los siglos. Amén. Palabra de Dios.
1: Te alabamos, Señor. Tú eres Pedro y te daré las llaves del reino de los cielos. El Evangelio está tomado del evangelista San Mateo, capítulo 16, versículos del 13 al 20. De pie y con el canto de aclamación nos preparamos para escuchar la proclamación del Santo Evangelio.

0: El Señor esté con ustedes.
1: Y con tu espíritu.
0: Lectura del Santo Evangelio según San Mateo.
1: Gloria a ti, Señor.
0: En aquel tiempo, al llegar a la región de Cesarea de Filipo, Jesús preguntó a sus discípulos: ¿Quién dice la gente que es el Hijo del Hombre? Ellos contestaron: unos que Juan Bautista, otros que Elías, otros que Jeremías o uno de los profetas. Él les preguntó: ¿Y ustedes, quién dicen que soy yo? Simón Pedro tomó la palabra y dijo: Tú eres el Mesías, el Hijo de Dios vivo. Jesús le respondió: Dichosos tú, Simón, hijo de Jonás, porque eso no te lo ha revelado nadie de carne y hueso, sino mi Padre que está en el cielo. Ahora te digo yo, tú eres Pedro, y sobre esta piedra edificaré mi iglesia, y el poder del infierno no la derrotará. Te daré las llaves del reino de los cielos. Lo que ates en la tierra quedará atado en el cielo, y lo que desates en la tierra quedará desatado en el cielo. Y les mandó a los discípulos que no dijesen a nadie que él era el Mesías. Palabra del Señor.
1: Gloria a ti, Señor Jesús.
0: Que por la proclamación del Santo Evangelio sean perdonados nuestros pecados.
1: Que así sea.
0: En la liturgia de la palabra que hemos escuchado en el día de hoy, en la primera lectura, el profeta Isaías nos muestra a Elías, Eliasín, a quien se le entrega la llave del palacio de David. La llave representa las responsabilidades. No ese enaltecimiento por el poder, o ese simplemente tener poder para pisotear y humillar a los demás, sino que se le ha dado ese poder para servir y para abrir puertas. Siglo después, Jesús utiliza esta imagen con Pedro: Te daré la llave del reino de los cielos, le dice el Señor a Pedro. Sin embargo, esa apertura o ese acceso al reino de los cielos se abre con una pregunta frontal que le hace Jesús a los discípulos: ¿Y ustedes, quién dicen que soy yo? Recordemos que previo a esa pregunta, Jesús le había hecho otra pregunta: ¿Qué dice la gente que es el Hijo del Hombre? La gente tenía distintas opiniones acerca de Jesús. Uno decían que era Juan el Bautista. Otro decía que era Elías. Otro decían que era Jeremías o uno de los profetas. Y luego Jesús le dice a los discípulos: ¿Y ustedes? ¿Quién dice que soy yo? Es como diciéndonos también a nosotros: ¿qué significo yo para ti? ¿Cómo estoy yo viviendo mi fe? ¿En qué lugar tú me tienes a mí? ¿Qué lugar ocupo yo en tu vida? Es la pregunta también que Jesús nos hace a cada uno de nosotros. Y dice el Evangelio que Pedro, ante esta pregunta, pues le dice a Jesús: tú eres el Mesías, el Hijo del Dios vivo. Tú eres el Mesías. Es decir, la fe es un don, es una gracia que nosotros debemos de acoger y que debemos de cultivar. Por eso el Señor le dice, le responde a Pedro: dichosos tú, Pedro, porque lo que has dicho no te lo ha revelado ni carne ni huesos, sino mi Padre. Y dice la palabra que Jesús le entrega una misión a Pedro. ¿Y cuál fue la misión que le entregó a Pedro? Tú eres Pedro, y sobre esta piedra edificaré mi iglesia, y el poder del infierno no la derrotará. Te daré la llave del reino de los cielos. Lo que ates en la tierra quedará atado en el cielo, y lo que desates en la tierra quedará desatado en el cielo. Y de esta parte podemos también sacar una enseñanza. Jesús elige para servir a su iglesia personas frágiles. Decía el Papa Francisco, la iglesia no es una comunidad de perfectos, sino que es una comunidad de pecadores que han experimentado la misericordia de Dios y están en busca de la santidad. Pero también lo resume de la siguiente manera: la iglesia es como esa casa que tiene fundamento sólido, pero que también tiene grietas que necesita ser reparada. Eso somos nosotros como iglesia. Pero más adelante dice el Evangelio que el poder del infierno no la derrotará. ¿Por qué el poder del infierno no la derrotará? Porque la iglesia no está cimentada en la fragilidad de Pedro, en la fragilidad de nosotros, sino que está fundamentada en la fidelidad eterna de Dios. Por tanto, queridos hermanos y hermanas, que nosotros pues podamos acoger la pregunta que Jesús nos hace hoy en el Evangelio y que la podamos aplicar a nuestra vida, y que podamos dar una respuesta desde nuestra propia vida. Tú eres el Cristo, el que me amó y el que se entregó por nosotros. Amén.
1: Así sea.
0: Profesemos nuestra fe. Creo en un solo Dios, Padre Todopoderoso, Creador del cielo y de la tierra, de todo lo visible y lo invisible. Creo en un solo Señor Jesucristo, Hijo único de Dios, nacido del Padre, antes de todos los siglos, Dios de Dios, luz de luz, Dios verdadero de Dios verdadero, engendrado, no creado, de la misma naturaleza del Padre, por quien todo fue hecho, que por nosotros los hombres y por nuestra salvación bajó del cielo, y por obra del Espíritu Santo se encarnó de María la Virgen y se hizo hombre, y por nuestra causa fue crucificado en tiempo de Poncio Pilato, padeció y fue sepultado, resucitó al tercer día según las Escrituras, y subió a los cielos, y está sentado a la derecha del Padre, y de nuevo vendrá con gloria para juzgar a vivos y muertos, y su reino no tendrá fin. Creo en el Espíritu Santo, Señor y dador de vida, que procede del Padre y el Hijo, que con el Padre y el Hijo recibe una misma adoración y gloria, y que habló con los profetas. Creo en la iglesia, que es una santa,
2: católica y apostólica. Confieso que hay un solo bautismo para el perdón de los pecados. Espero la resurrección de los muertos y la vida del mundo futuro.
1: Amén.
2: Presentemos nuestras peticiones.
1: Por la Santa Iglesia de Dios, extendida de oriente a occidente, para que el Señor la mantenga firme hasta el fin de los tiempos, roguemos al Señor.
2: Te rogamos, óyenos.
1: Por cuantos tienen autoridad en el mundo, para que bajo su gobierno todos los pueblos progresen en paz, libertad y concordia, glorificando a Cristo, nuestra esperanza, roguemos al Señor.
2: Te rogamos, óyenos.
1: Por el buen tiempo y la abundancia de las cosechas, para que el Señor dé a todos el pan de cada día, roguemos al Señor.
2: Te rogamos, óyenos.
1: Por los enfermos, los emigrantes y los desterrados, por los que se sienten oprimidos en su trabajo o carecen de él, para que el Señor sea su ayuda y consuelo, roguemos al Señor.
2: Te rogamos, óyenos.
1: Por cuantos estamos aquí reunidos, por nuestros hermanos ausentes y por todas nuestras intenciones, para que el Señor nos guarde a todos en la fe y nos reúna en el reino de su Hijo, roguemos al Señor.
2: Te rogamos, óyenos. Por los que están de novenario, Alfredo Antonio Almonte Grullón en su último día, Rafael Cava Cepeda, Padre Patricio Paulino, Manolo de la Mota, Elsa de Jesús García en su último día, Ángel Francisco Hernández, Altagracia Ramírez, Venancia Amaro. Roguemos al Señor.
1: Te rogamos, óyenos.
2: Acoge, Padre de bondad, las oraciones que te presentamos por Jesucristo nuestro Señor.
1: Amén.
2: Nos acomodamos y presentemos nuestras ofrendas.

0: Dable a Dios Padre Todopoderoso.
1: Que el Señor reciba de tus manos este sacrificio para alabanza y gloria en tu nombre, para nuestro bien y el de toda su santa iglesia.
0: Señor, que adquiriste para ti un pueblo de adopción con el sacrificio de una vez para siempre, concédenos propicio los dones de la unidad y de la paz en tu iglesia. Por Jesucristo nuestro Señor.
1: Amén. Amén.

justo y necesario, es nuestro deber y salvación darte gracias siempre y en todo lugar, Señor Padre Santo. Hoy tu familia reunida en la escucha de tu palabra y en la comunión del pan de vida único y partido, celebra el memorial del Señor resucitado, mientras espera el domingo sin ocaso, en el que la humanidad entrará en tu descanso. Entonces contemplaremos tu rostro y alabaremos por siempre tu misericordia. Con esta gozosa esperanza y unidos a los ángeles y a los santos, cantamos unánimes el himno de tu gloria.

de toda santidad. Por eso te pedimos que santifiques estos dones con la efusión de tu Espíritu, de manera que se conviertan para nosotros en el cuerpo y la sangre de Jesucristo nuestro Señor, el cual, cuando iba a ser entregado a su pasión, voluntariamente aceptada, tomó pan.

0: Adoramos a Jesús en silencio.
1: Del mismo modo, acabada la cena, tomó el cáliz y dándote gracias de nuevo, lo pasó a sus discípulos diciendo: tomen y beban todos de él, porque este es el cáliz de mi sangre, sangre de la alianza nueva y eterna, que será derramada por ustedes y por muchos para el perdón de los pecados. Hagan esto en conmemoración mía.
0: Adoramos a Jesús en silencio.

de tu Hijo, te ofrecemos el pan de vida y el cáliz de salvación, y te damos gracias porque nos hace dignos de servirte en tu presencia.

0: iglesia extendida por toda la tierra y reunida aquí en el domingo, día en que Cristo ha vencido a la muerte y nos ha hecho partícipes de su vida inmortal, y con el Papa León, con nuestro obispo Monseñor Andrés Napoleón, y todos los pastores que cuidan de tu pueblo, llévala a su perfección por la caridad. Acuérdate también de nuestros hermanos que durmieron en la esperanza de la resurrección, especialmente los que están de novenario: Alfredo Antonio Almonte Grullón en su último día, Rafael Cava Cepeda, Padre Patricio Paulino, Manolo de la Mota, Elsa de Jesús García en su último día, Ángel Francisco Hernández, Altagracia Ramírez, Venancia Amaro. También oremos por Lucila Vargas en sus 2 años y los demás difuntos que hemos presentado al inicio de esta celebración. Dale, Señor, el descanso eterno,
1: y brillen para ellos la luz eterna.
0: Y de todos los que han muerto en tu misericordia, admítelos a contemplar la luz de tu rostro. Ten misericordia de todos nosotros, y así con María la Virgen, Madre de Dios, su esposo San José, los apóstoles y cuantos vivieron en tu amistad a través de los tiempos, merezcamos por tu Hijo Jesucristo compartir la vida eterna y cantar tus alabanzas.

0: fieles a la recomendación del Salvador y siguiendo sus divinas enseñanzas, nos atrevemos a decir:
1: Padre nuestro que estás en el cielo, santificado sea tu nombre, venga a nosotros tu reino, hágase tu voluntad en la tierra como en el cielo. Danos hoy nuestro pan de cada día, perdona nuestras ofensas, como también nosotros perdonamos a los que nos ofenden. No nos dejes caer en tentación y líbranos del mal.
0: Líbranos de todos los males, Señor, y concédenos la paz en nuestros días, para que, ayudados por tu misericordia, vivamos siempre libres de pecado y protegidos de toda perturbación, mientras esperamos la gloriosa venida de nuestro Salvador Jesucristo.
1: Tuyo es el reino, tuyo es el poder y la gloria por siempre, Señor.
0: Señor Jesucristo, que dijiste a tus apóstoles: la paz les dejo, mi paz les doy. No tengas en cuenta nuestros pecados, sino la fe de tu iglesia. Y conforme a tu palabra, concédele la paz y la unidad. Tú que vives y reinas por los siglos de los siglos.
1: Amén.
0: Que la paz del Señor esté siempre con ustedes.
1: Y con tu espíritu.
0: Compartan un saludo de paz.

0: al banquete del Señor.
1: Señor, no soy digna de que entres en mi casa, pero una palabra tuya bastará para sanarme.
0: El cuerpo y la sangre de Cristo nos guarde para la vida eterna.
1: Amén. Oración de comunión espiritual. Creo, Jesús mío, que estás realmente presente en el Santísimo Sacramento del altar. Te amo sobre todas las cosas y deseo recibirte en mi alma. Pero como ahora no puedo recibirte sacramentalmente, ven al menos espiritualmente a mi corazón. Y como si ya te hubiese recibido, te abrazo y me uno del todo a ti. Señor, no permitas que jamás me aparte de ti. Amén.

0: cuerpo de Cristo, sangre de Cristo, agua del costado de Cristo,
1: lávame,
0: pasión de Cristo,
1: confórtame,
0: oh mi buen Jesús,
1: óyeme,
0: dentro de tus llagas,
1: de
0: no permita
1: que jamás
0: del enemigo maligno a la hora de la muerte,
1: amén,
0: y mándanos ir a ti. Oremos.

0: tu misericordia y haz que seamos tales y actuemos de tal modo que en todo podamos agradarte. Por Jesucristo nuestro Señor.
1: Amén.
0: Nos acomodamos y escuchemos algunas palabras que nos tienen ahora.
2: En memoria de nuestra querida madre, la profesora Elsa García de Adames. Al encontrarnos hoy reunidos como familia, como comunidad, como amigos, queremos dar gracias a Dios por el regalo de la vida de nuestra querida mami, Elsa García. Hablar de mami no es sencillo porque son muchas las facetas que podríamos mencionar. Fue una mujer entregada a la enseñanza. Durante muchos años dedicó su vida a educar y acompañar a generaciones de jóvenes, no solamente en su formación académica, sino también en los valores humanos y los cristianos. Para ella, enseñar no era simplemente transmitir conocimiento, era formar personas, orientarlas y ayudarla a descubrir el camino del bien. Mami fue una gran consejera. Son muchas las personas que pueden decir que al acercarse a ella recibieron una orientación, una enseñanza, un consejo o simplemente una palabra de aliento. Por eso, para muchos, Elsa no fue solamente una profesora, fue también una madre. Hay algo que debemos destacar por encima de todos sus logros: su vida de fe. Mami fue profundamente devota del Sagrado Corazón de Jesús. Perteneció a muchos grupos, entre ellos los carismáticos, grupos de oración. Abrió caminos para que otros pudieran acercarse a Dios y estuvo siempre dispuesta a servir a la iglesia. Su fe no fue solamente una práctica religiosa, fue un testimonio de vida. Su manera de vivir, aconsejar, servir, perdonar, acompañar y preocuparse por los demás, hablaba de aquello que llevaba en el corazón. Por eso hoy no queremos recordarla solamente por lo que ella hizo, sino por lo que dejó en nosotros. Dejó enseñanza en sus hijos, en Tita, Soraya, Rogelio, Rosanna, Roberto, Richard, Ramón Alberto. Dejó cariño en sus nietos, ternura en sus bisnietos, recuerdo en sus hermanos y familiares, y una huella imborrable en tantos alumnos, amigos y personas que tuvieron la oportunidad de conocerla. Queremos expresar nuestro más sincero agradecimiento a todas las personas que nos han acompañado durante estos días, familiares, amigos, compañeros, vecinos, conocidos que nos llamaron, nos escribieron, nos acompañaron, elevando una oración por mami o de alguna manera se hicieron presente en nuestro dolor. Gracias a nuestros esposos, esposas, de todos los hijos, a toda la familia por estar cerca y acompañarnos. A Tita por su gran entrega, su entrega incondicional con mami. Gracias también a las enfermeras Yulisa y Yolaine, a los doctores, a todo el equipo médico que estuvo presente en estos últimos tiempos. Gracias por su cuidado, por sus atenciones y por procurar su bienestar. Queremos hacer una mención muy especial a Rodi, su nieto. Él durante los últimos meses se entregó de una manera extraordinaria a su abuela. Su tiempo, su presencia y su amor fueron incondicional para ella. A todos los demás nietos y familiares que de una manera u otra estuvieron presentes y aportaron su tiempo, sus cuidados, sus atenciones, su cariño, le decimos gracias. Cada gesto, grande o pequeño, fue parte de ese amor que acompañó a mami hasta el final. Hoy, como familia, podemos decirle a todos ustedes muchas gracias. Gracias también, Señor, por habernos permitido tenerla. Gracias por los años compartidos, por sus enseñanzas, sus consejos, sus oraciones, sus correcciones, sus abrazos y hasta aquella palabra que quizá algún momento no comprendimos, pero que con el tiempo aprendimos a valorar. Nos enseñaste a estudiar, a trabajar, a servir, ayudar al necesitado y sobre todo todas estas cosas nos enseñaste a buscar de Dios. Que el Sagrado Corazón de Jesús, a quien tanto amaste y en quien pusiste tu confianza, te reciba en su reino. Y en que Santa María Reina, a quien ayer celebrábamos, te conduzca de la mano hacia la presencia de su Hijo. Descansa en paz, mami. Gracias a todos ustedes por acompañarnos y por ayudarnos a llevar este momento de dolor con fe, con amor y con esperanza. Que Dios le bendiga. Gracias.
0: Comendemos nuestras vidas, los difuntos, especialmente los que están de novenario, a nuestra Madre, la Virgen María, y también los que cumplen mes y años de fallecidos. Dios te salve María, llena eres de gracia, el Señor es contigo. Bendita tú eres entre todas las mujeres, y bendito es el fruto de tu vientre, Jesús. Santa María, Madre de Dios, ruega por nosotros pecadores, ahora y en la hora de nuestra muerte. Amén. Inmaculada Concepción,
1: ruega por nosotros.
0: ¿Alguien cumple años hoy? Si cumple años alguien, puede pasar por aquí para una bendición. Parece que nadie hoy cumple años. Bien, agradecemos a cada uno de ustedes su presencia en esta Eucaristía, a los ministros que nos acompañan, lectores, monitoran, al coro, y a los que nos siguen también por Radio Santa María, La Voz de María Radio, y por medio de nuestro YouTube y el Facebook de nuestra Catedral Inmaculada Concepción. Les avisamos que las inscripciones de la Escuela Radiofónica Santa María están abiertas. Pueden pasar por las instalaciones de Radio Santa María para aquellos que quieran, jóvenes y adultos, que quieran culminar sus estudios primarios y secundarios. El Señor esté con ustedes.
1: Y con tu espíritu.
0: La bendición de Dios Todopoderoso, Padre, Hijo y Espíritu Santo, descienda sobre ustedes, sobre su familia, y permanezca para siempre.
1: Amén.
0: A dar testimonio con sus vidas, vayan en paz.
1: Demos gracias a Dios.

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6: Y ahora, en el atardecer que nos invita a orar, saludemos a la Madre de Dios con las palabras del ángel.

0: Santo. Amén.
1: El ángel anunció a María
2: y concibió por obra y gracias del Espíritu Santo.
1: Dios te salve María, llena eres de gracia, el Señor es contigo, bendita eres entre todas las mujeres y bendito es el fruto de tu vientre Jesús.
3: Santa María, Madre de Dios, ruega por nosotros pecadores, ahora y en la hora de nuestra muerte. Amén.
1: He aquí la esclava del Señor.
2: Hágase en mí según tu palabra. Dios te salve María, llena eres de gracias. El Señor es contigo, bendita tú eres entre todas las mujeres y bendito es el fruto de tu vientre Jesús.
3: Santa María, Madre de Dios, ruega por nosotros pecadores, ahora y en la hora de nuestra muerte. Amén.
1: Y el Verbo se hizo carne
2: y habitó entre nosotros.
1: Dios te salve María, llena eres de gracia, el Señor es contigo, bendita eres entre todas las mujeres, y bendito es el fruto de tu vientre Jesús.
3: Santa María, Madre de Dios, ruega por nosotros pecadores, ahora y en la hora de nuestra muerte. Amén.
1: Ruega por nosotros, Santa Madre de Dios,
2: para que seamos dignos de alcanzar las promesas de nuestro Señor Jesucristo.
1: Infunde, Señor, tu gracia en nuestras almas, a fin de que, habiendo conocido por el anuncio del ángel la encarnación de tu Hijo Jesucristo, por los méritos de su pasión y de su cruz, seamos llevados a la gloria de su resurrección. Te lo pedimos por el mismo Jesucristo nuestro Señor.
2: Amén.

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1: Todavía

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3: Desde la Ciudad del Vaticano reciban un saludo cordial desde los estudios de transmisión de Radio Vaticano, Vatican News en la Ciudad del Vaticano. En particular, como siempre, nuestro fraterno abrazo va a todos los que nos siguen a través de las radios, en este caso desde América Latina, Radio Santa María en La Vega, República Dominicana.
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0: y del Hijo y del Espíritu Santo. Amén.
1: Hoy contemplaremos los misterios de gozo. Primer misterio, la anunciación del ángel a María. Padre nuestro que estás en el cielo, santificado sea tu nombre. Venga a nosotros tu reino, hágase tu voluntad en la tierra como en el cielo.
2: Danos hoy nuestro pan de cada día. Perdona nuestras ofensas, como también nosotros perdonamos a los que nos ofenden. No nos dejes caer en tentación y líbranos del mal.
1: Dios te salve María, llena eres de gracia. El Señor es contigo. Bendita tú eres entre todas las mujeres y bendito es el fruto de tu vientre Jesús.
2: Santa María, Madre de Dios, ruega por nosotros pecadores, ahora y en la hora de nuestra muerte. Amén.
1: Dios te salve María, llena eres de gracia, el Señor es contigo. Bendita tú eres entre todas las mujeres y bendito es el fruto de tu vientre Jesús.
2: Santa María, Madre de Dios, ruega por nosotros pecadores, ahora y en la hora de nuestra muerte. Amén.
1: Dios te salve María, llena eres de gracia, el Señor es contigo. Bendita tú eres entre todas las mujeres, bendito es el fruto de tu vientre, Jesús.
2: Santa María, Madre de Dios, ruega por nosotros pecadores, ahora y en la hora de nuestra muerte. Amén.
1: Dios te salve, María, llena eres de gracia, el Señor es contigo. Bendita tú eres entre todas las mujeres, y bendito es el fruto de tu vientre, Jesús.
2: Santa María, Madre de Dios, ruega por nosotros pecadores, ahora y en la hora de nuestra muerte. Amén.
1: Dios te salve María, llena eres de gracia, el Señor es contigo. Bendita tú eres entre todas las mujeres y bendito es el fruto de tu vientre Jesús.
2: Santa María, Madre de Dios, ruega por nosotros pecadores, ahora y en la hora de nuestra muerte. Amén.
1: Dios te salve María, llena eres de gracia, el Señor es contigo. Bendita tú eres entre todas las mujeres y bendito es el fruto de tu vientre Jesús.
2: Santa María, Madre de Dios, ruega por nosotros pecadores, ahora y en la hora de nuestra muerte. Amén.
1: Dios te salve María, llena eres de gracia, el Señor es contigo. Bendita tú eres entre todas las mujeres y bendito es el fruto de tu vientre Jesús.
2: Santa María, Madre de Dios, ruega por nosotros pecadores, ahora y en la hora de nuestra muerte. Amén.
1: Dios te salve María, llena eres de gracia, el Señor es contigo. Bendita tú eres entre todas las mujeres y bendito es el fruto de tu vientre Jesús.
2: Santa María, Madre de Dios, ruega por nosotros pecadores, ahora y en la hora de nuestra muerte. Amén.
1: Dios te salve María, llena eres de gracia, el Señor es contigo. Bendita tú eres entre todas las mujeres y bendito es el fruto de tu vientre Jesús.
2: Santa María, Madre de Dios, ruega por nosotros pecadores, ahora y en la hora de nuestra muerte. Amén.
1: Dios te salve María, llena eres de gracia, el Señor es contigo. Bendita tú eres entre todas las mujeres y bendito es el fruto de tu vientre Jesús.
2: Santa María, Madre de Dios, ruega por nosotros pecadores, ahora y en la hora de nuestra muerte. Amén.
1: Gloria al Padre, y al Hijo, y al Espíritu Santo.
2: Como era en un principio, ahora y siempre, por los siglos de los siglos. Amén.
1: Segundo misterio, la visita de María a Isabel.

0: tierra como en el cielo.
1: Danos hoy nuestro pan de cada día, perdona nuestras ofensas, como también nosotros perdonamos a los que nos ofenden. No nos dejes caer en tentación y líbranos del mal.
0: Dios te salve María, llena eres de gracia, el Señor es contigo. Bendita tú eres entre todas las mujeres, y bendito es el fruto de tu vientre Jesús.
1: Santa María, Madre de Dios, ruega por nosotros pecadores, ahora y en la hora de nuestra muerte. Amén.
0: Dios te salve María, llena eres de gracia, el Señor es contigo. Bendita tú eres entre todas las mujeres, y bendito es el fruto de tu vientre Jesús.
1: Santa María, Madre de Dios, ruega por nosotros pecadores, ahora y en la hora de nuestra muerte. Amén.

0: tu vientre, Jesús.
1: Santa María, Madre de Dios, ruega por nosotros pecadores, ahora y en la hora de nuestra muerte. Amén.
0: Dios te salve María, llena eres de gracia. El Señor es contigo. Bendita tú eres entre todas las mujeres, y bendito es el fruto de tu vientre, Jesús.
1: Santa María, Madre de Dios, ruega por nosotros pecadores, ahora y en la hora de nuestra muerte. Amén.

0: Santa María, Madre de Dios, ruega por nosotros pecadores, ahora y en la hora de nuestra muerte. Amén.
1: Dios te salve María, llena eres de gracia. El Señor es contigo. Bendita tú eres entre todas las mujeres, y bendito es el fruto de tu vientre, Jesús.
0: Santa María, Madre de Dios, ruega por nosotros pecadores, ahora y en la hora de nuestra muerte. Amén.
1: Dios te salve María, llena eres de gracia. El Señor es contigo. Bendita tú eres entre todas las mujeres, y bendito es el fruto de tu vientre, Jesús.
0: Santa María, Madre de Dios, ruega por nosotros pecadores, ahora y en la hora de nuestra muerte. Amén.
1: Dios te salve María, llena eres de gracia. El Señor es contigo. Bendita tú eres entre todas las mujeres, y bendito es el fruto de tu vientre, Jesús.
0: Santa María, Madre de Dios, ruega por nosotros pecadores, ahora y en la hora de nuestra muerte. Amén.
1: Dios te salve María, llena eres de gracia. El Señor es contigo. Bendita tú eres entre todas las mujeres, y bendito es el fruto de tu vientre, Jesús.
0: Santa María, Madre de Dios, ruega por nosotros pecadores, ahora y en la hora de nuestra muerte. Amén.
1: Dios te salve María, llena eres de gracia. El Señor es contigo. Bendita tú eres entre todas las mujeres, y bendito es el fruto de tu vientre, Jesús.
0: Gloria, Santa María, Madre de Dios, ruega por nosotros pecadores, ahora y en la hora de nuestra muerte. Amén.
1: Gloria al Padre, al Hijo y al Espíritu Santo.
0: Como era en un principio, ahora y siempre, por los siglos de los siglos. Amén.
2: Tercer misterio, el nacimiento del Hijo de Dios. Padre nuestro que estás en el cielo, santificado sea tu nombre. Venga a nosotros tu reino, hágase tu voluntad en la tierra como en el cielo.
1: Danos hoy nuestro pan de cada día. Perdona nuestras ofensas, como también nosotros perdonamos a los que nos ofenden. No nos dejes caer en tentación y líbranos del mal.
2: Dios te salve María, llena eres de gracia. El Señor es contigo. Bendita tú eres entre todas las mujeres y bendito es el fruto de tu vientre, Jesús.
1: Santa María, Madre de Dios, ruega por nosotros pecadores, ahora y en la hora de nuestra muerte. Amén.
2: Dios te salve María, llena eres de gracia, el Señor es contigo. Bendita tú eres entre todas las mujeres y bendito es el fruto de tu vientre, Jesús.
1: Santa María, Madre de Dios, ruega por nosotros pecadores, ahora y en la hora de nuestra muerte. Amén.
2: Dios te salve María, llena eres de gracia, el Señor es contigo. Bendita tú eres entre todas las mujeres y bendito es el fruto de tu vientre, Jesús.
1: Santa María, Madre de Dios, ruega por nosotros pecadores, ahora y en la hora de nuestra muerte. Amén.
2: Dios te salve María, llena eres de gracia, el Señor es contigo. Bendita tú eres entre todas las mujeres y bendito es el fruto de tu vientre, Jesús.
1: Santa María, Madre de Dios, ruega por nosotros pecadores, ahora y en la hora de nuestra muerte. Amén.
2: Dios te salve María, llena eres de gracia, el Señor es contigo. Bendita tú eres entre todas las mujeres y bendito es el fruto de tu vientre, Jesús.
1: Santa María, Madre de Dios, ruega por nosotros pecadores, ahora y en la hora de nuestra muerte. Amén.
2: Dios te salve María, llena eres de gracia, el Señor es contigo. Bendita tú eres entre todas las mujeres y bendito es el fruto de tu vientre, Jesús.
1: Santa María, Madre de Dios, ruega por nosotros pecadores, ahora y en la hora de nuestra muerte. Amén.
2: Dios te salve María, llena eres de gracia, el Señor es contigo. Bendita tú eres entre todas las mujeres y bendito es el fruto de tu vientre, Jesús.
1: Santa María, Madre de Dios, ruega por nosotros pecadores, ahora y en la hora de nuestra muerte. Amén.
2: Dios te salve María, llena eres de gracia, el Señor es contigo. Bendita tú eres entre todas las mujeres y bendito es el fruto de tu vientre, Jesús.
1: Santa María, Madre de Dios, ruega por nosotros pecadores, ahora y en la hora de nuestra muerte. Amén.
2: Dios te salve María, llena eres de gracia, el Señor es contigo. Bendita tú eres entre todas las mujeres y bendito es el fruto de tu vientre, Jesús.
1: Santa María, Madre de Dios, ruega por nosotros pecadores, ahora y en la hora de nuestra muerte. Amén.
2: Dios te salve María, llena eres de gracia, el Señor es contigo. Bendita tú eres entre todas las mujeres y bendito es el fruto de tu vientre, Jesús.
1: Santa María, Madre de Dios, ruega por nosotros pecadores, ahora y en la hora de nuestra muerte. Amén.
2: Gloria al Padre, y al Hijo, y al Espíritu Santo.
1: Como era en un principio, ahora y siempre, por los siglos de los siglos. Amén.
2: Cuarto misterio, la purificación de María y presentación del niño Jesús en el templo.
1: Padre nuestro que estás en el cielo, santificado sea tu nombre, venga tu reino, hágase tu voluntad en la tierra como en el cielo.
0: Danos hoy nuestro pan de cada día, perdona nuestras ofensas, como también nosotros perdonamos a los que nos ofenden. No nos dejes caer en tentación y líbranos del mal.
1: Dios te salve María, llena eres de gracia, el Señor es contigo. Bendita tú eres entre todas las mujeres, y bendito es el fruto de tu vientre Jesús.
0: Santa María, Madre de Dios, ruega por nosotros pecadores, ahora y en la hora de nuestra muerte. Amén.
1: Dios te salve María, llena eres de gracia, el Señor es contigo. Bendita tú eres entre todas las mujeres, y bendito es el fruto de tu vientre Jesús.
0: Santa María, Madre de Dios, ruega por nosotros pecadores, ahora y en la hora de nuestra muerte. Amén.

0: Jesús.
1: Santa María, Madre de Dios, ruega por nosotros pecadores, ahora y en la hora de nuestra muerte. Amén.
0: Dios te salve María, llena eres de gracia. El Señor es contigo. Bendita tú eres entre todas las mujeres, y bendito es el fruto de tu vientre, Jesús.
1: Santa María, Madre de Dios, ruega por nosotros pecadores, ahora y en la hora de nuestra muerte. Amén.
0: Dios te salve María, llena eres de gracia. El Señor es contigo. Bendita tú eres entre todas las mujeres, y bendito es el fruto de tu vientre, Jesús.
1: Santa María, Madre de Dios, ruega por nosotros pecadores, ahora y en la hora de nuestra muerte. Amén.
0: Dios te salve María, llena eres de gracia. El Señor es contigo. Bendita tú eres entre todas las mujeres, y bendito es el fruto de tu vientre, Jesús.
1: Santa María, Madre de Dios, ruega por nosotros pecadores, ahora y en la hora de nuestra muerte. Amén. Dios

0: Siempre Jesús.
1: Santa María, Madre de Dios, ruega por nosotros pecadores, ahora y en la hora de nuestra muerte. Amén.
2: Dios te salve María, llena eres de gracia. El Señor es contigo. Bendita tú eres entre todas las mujeres, y bendito es el fruto de tu vientre Jesús.
1: Santa María, Madre de Dios, ruega por nosotros pecadores, ahora y en la hora de nuestra muerte. Amén.
2: Dios te salve María, llena eres de gracia. El Señor es contigo. Bendita tú eres entre todas las mujeres, y bendito es el fruto de tu vientre Jesús.
1: Gloria, Santa María, Madre de Dios, ruega por nosotros pecadores, ahora y en la hora de nuestra muerte. Amén.
2: Gloria al Padre, al Hijo y al Espíritu Santo.
1: Como era en un principio, ahora y siempre, por los siglos de los siglos.
2: Amén.
3: Quinto misterio, el niño Jesús perdido encontrado en el templo.
4: Padre nuestro que estás en el cielo, santificado sea tu nombre. Venga a nosotros tu reino, hágase tu voluntad en la tierra como en el cielo.
2: Danos hoy nuestro pan de cada día. Perdona nuestras ofensas, como también nosotros perdonamos a los que nos ofenden. No nos dejes caer en tentación y líbranos del mal.
4: Dios te salve María, llena eres de gracia. El Señor es contigo. Bendita tú eres entre todas las mujeres y bendito es el fruto de tu vientre Jesús.
2: Santa María, Madre de Dios, ruega por nosotros pecadores, ahora y en la hora de nuestra muerte. Amén.
4: Dios te salve María, llena eres de gracia, el Señor es contigo. Bendita tú eres entre todas las mujeres y bendito es el fruto de tu vientre Jesús.
2: Santa María, Madre de Dios, ruega por nosotros pecadores, ahora y en la hora de nuestra muerte. Amén.
4: Dios te salve María, llena eres de gracia, el Señor es contigo. Bendita tú eres entre todas las mujeres, bendito es el fruto de tu vientre, Jesús.
2: Santa María, Madre de Dios, ruega por nosotros pecadores, ahora y en la hora de nuestra muerte. Amén.
4: Dios te salve, María, llena eres de gracia, el Señor es contigo. Bendita tú eres entre todas las mujeres, y bendito es el fruto de tu vientre, Jesús.
2: Santa María, Madre de Dios, ruega por nosotros pecadores, ahora y en la hora de nuestra muerte. Amén.
4: Dios te salve María, llena eres de gracia, el Señor es contigo. Bendita tú eres entre todas las mujeres y bendito es el fruto de tu vientre Jesús.
2: Santa María, Madre de Dios, ruega por nosotros pecadores, ahora y en la hora de nuestra muerte. Amén.
4: Dios te salve María, llena eres de gracia, el Señor es contigo. Bendita tú eres entre todas las mujeres y bendito es el fruto de tu vientre Jesús.
2: Santa María, Madre de Dios, ruega por nosotros pecadores, ahora y en la hora de nuestra muerte. Amén.
4: Dios te salve María, llena eres de gracia, el Señor es contigo. Bendita tú eres entre todas las mujeres y bendito es el fruto de tu vientre Jesús.
2: Santa María, Madre de Dios, ruega por nosotros pecadores, ahora y en la hora de nuestra muerte. Amén.
4: Dios te salve María, llena eres de gracia, el Señor es contigo. Bendita tú eres entre todas las mujeres y bendito es el fruto de tu vientre Jesús.
2: Santa María, Madre de Dios, ruega por nosotros pecadores, ahora y en la hora de nuestra muerte. Amén.
4: Dios te salve María, llena eres de gracia, el Señor es contigo. Bendita tú eres entre todas las mujeres y bendito es el fruto de tu vientre Jesús.
2: Santa María, Madre de Dios, ruega por nosotros pecadores, ahora y en la hora de nuestra muerte. Amén.
4: Dios te salve María, llena eres de gracia, el Señor es contigo. Bendita tú eres entre todas las mujeres y bendito es el fruto de tu vientre Jesús.

0: siglos. Amén.
1: Letanía de Nuestra Señora. Señor, ten piedad.
2: Señor, ten piedad.
1: Cristo, ten piedad.
2: Cristo, ten piedad.
1: Señor, ten piedad.
2: Señor, ten piedad.
1: Cristo, óyenos.
2: Cristo, óyenos.
1: Cristo, escúchanos.
2: Cristo, escúchanos.
1: Dios Padre Celestial,
2: ten misericordia de nosotros.
1: Dios Hijo Redentor del mundo,
2: ten misericordia de nosotros.
1: Dios Espíritu Santo,
2: ten misericordia de nosotros.
1: Trinidad Santa, único Dios,
2: ten misericordia de nosotros.
1: Santa María,
2: ruega por nosotros.
1: Santa Madre de Dios,
2: ruega por nosotros.
1: Santa Virgen de las Vírgenes,
2: ruega por nosotros.
1: Madre de Cristo,
2: ruega por nosotros.
1: Madre de la Divina Gracia,
2: ruega por nosotros.
1: Madre de la Iglesia,
2: ruega por nosotros.
1: Madre Purísima,
2: ruega por nosotros.
1: Madre Castísima,
2: ruega por nosotros.
1: Madre Virgen,
2: ruega por nosotros.
1: Madre Santa,
2: ruega por nosotros.
1: Madre Inmaculada,
2: ruega por nosotros.
1: Madre Amable,
2: ruega por nosotros.
1: Madre Admirable,
2: ruega por nosotros.
1: Madre del Buen Consejo,
2: ruega por nosotros.
1: Madre del Creador,
2: ruega por nosotros.
1: Madre del Salvador,
2: ruega por nosotros.
1: Virgen Prudentísima,
2: ruega por nosotros.
1: Virgen digna de veneración,
2: ruega por nosotros.
1: Virgen digna de alabanza,
2: ruega por nosotros.
1: Virgen Poderosa,
2: ruega por nosotros.
1: Virgen Clemente,
2: ruega por nosotros.
1: Virgen Fiel,
2: ruega por nosotros.
1: Ideal de santidad,
2: ruega por nosotros.
1: Morada de la sabiduría,
2: ruega por nosotros.
1: Causa de nuestra alegría,
2: ruega por nosotros.
1: Templo del Espíritu Santo,
2: ruega por nosotros.
1: Honor de los pueblos,
2: ruega por nosotros.
1: Modelo de entrega a Dios,
2: ruega por nosotros.
1: Rosa escogida,
2: ruega por nosotros.
1: Fuerte como la Torre de David,
2: ruega por nosotros.
1: Hermosa como Torre de Marfil,
2: ruega por nosotros.
1: Casa de Oro,
2: ruega por nosotros.
1: Arca de la Nueva Alianza,
2: ruega por nosotros.
1: Puerta del Cielo,
2: ruega por nosotros.
1: Estrella de la Mañana,
2: ruega por nosotros.
1: Salud de los enfermos,
2: ruega por nosotros.
1: Refugio de los pecadores,
2: ruega por nosotros.
1: Consoladora de los afligidos,
2: ruega por nosotros.
1: Auxilio de los cristianos,
2: ruega por nosotros.
1: Reina de los ángeles,
2: ruega por nosotros.
1: Reina de los patriarcas,
2: ruega por nosotros.
1: Reina de los profetas,
2: ruega por nosotros.
1: Reina de los apóstoles,
2: ruega por nosotros.
1: Reina de los mártires,
2: ruega por nosotros.
1: Reina de los que viven su fe,
2: ruega por nosotros.
1: Reina de las vírgenes,
2: ruega por nosotros.
1: Reina de todos los santos,
2: ruega por nosotros.
1: Reina concebida sin pecado original,
2: ruega por nosotros.
1: Reina elevada al cielo,
2: ruega por nosotros.
1: Reina del Santísimo Rosario,
2: ruega por nosotros.
1: Reina de la Paz,
2: ruega por nosotros.
1: Cordero de Dios, que quitas el pecado del mundo,
2: perdónanos, Señor.
1: Cordero de Dios, que quitas el pecado del mundo,
2: escúchanos, Señor.
1: Cordero de Dios, que quitas el pecado del mundo,
2: ten misericordia de nosotros.
1: Ruega por nosotros, Santa Madre de Dios,
3: para que seamos dignos de alcanzar la promesa de nuestro Señor Jesucristo.
1: Oremos. Te pedimos, Señor, que nosotros, tus hijos, gocemos siempre de salud de alma y de cuerpo, y por la intercesión gloriosa de Santa María la Virgen, líbranos de las tristezas de este mundo y concédenos las alegrías del cielo. Por Jesucristo nuestro Señor.
2: Amén.

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1: Hoy, fiesta de Santa María Reina. Esta fiesta es relativamente reciente. Fue creada por el Papa Pío XII en el año 1955, pero entonces se fijó para celebrarla el último día de mayo. Sin embargo, se ha trasladado a este mes porque el día 15 se celebra la Asunción, y de este modo la Iglesia quiere que relacionemos los dos misterios, la realeza de María y su subida en cuerpo y alma al cielo. Poco antes de establecer esta fiesta, la carta encíclica de Pío XII Ad Caeli Reginam, 11 de octubre de 1954, comparaba la realeza de María a la realeza de Cristo y terminaba diciendo: gloríense todos los fieles cristianos de estar bajo el poder de la Madre de Dios, que goza de potestad regia al par que está animada de amor materno. A esta advocación de María se ha dedicado una parroquia en la urbanización Los Trinitarios de la capital y otra en Payita, Nagua.
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que sufren en silencio porque nadie les responde. ¿Y quién lo iba a decir que lo que tanto quería terminaría algún día arrancándole la vida? Y a pesar del ruido de los golpes y los gritos, saldría de nuevo suelto por falta de testigos. Y prometen y aseguran que no volverá a pasar. Pero ¿cuánto han mentido? ¿Hasta cuándo mentirán?

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0: Con la alegría de siempre iniciamos nuestro espacio Comunicación y Vida, sabiendo que tantas personas en diferentes partes del país y otras partes del mundo hacen este espacio junto a nosotros. Monseñor.
1: Hola.
0: ¿Qué tal?
1: Hola, ¿qué tal?
0: ¿Qué tal? Sí, sí.
1: Y había uno, nosotros los viejos,
0: recordamos.
1: Nos acordamos de muchas cosas, pero no sabemos a quién pertenece.
0: Sí, y para equivocarnos, mejor darlo ahí.
1: Mira, yo tengo varias tareitas, aparte de los saludos cariñosos a nuestra gente, como siempre.
0: Sí.
1: Varias cositas, y vamos a ver cómo las vamos distribuyendo. Por ejemplo, tengo una deuda con una señora muy amable de Barahona llamada Rita, que los encontré en La Vega mientras íbamos para la catedral a la toma de posesión de Monseñor Andrés. Rita y su esposo Franjul, que yo enseguida me asombré porque yo tengo en mi mente que los Franjul son de Baní, pero él está en Barahona.
0: Okay.
1: Casado, es el esposo de Rita, y los dos son fidelísimos seguidores de Comunicación y Vida. Entonces, dentro de tantas personas, como te dije, que me abordaron para mandarte saludos, para felicitar o simplemente para expresar que no se pierden Comunicación y Vida, pues ahí están Rita y Franjul en Barahona, de Barahona, Polo.
0: Sí.
1: Pues que Dios los cuide mucho y que sigan con Comunicación
0: y Vida.
1: Y Vida. Y luego tengo que resarcir un pequeñito desaguisado, y es que en el programa anterior, mientras yo daba noticias de la visita, muy agradable visita, de la familia Jiménez y... Aristi. Siempre se me olvida el apellido Aristi, que me perdone Marisol. Entonces, Miguel Jiménez y Marisol Aristi, con su numerosa y hermosa familia. Entonces, que desde que eran pequeños y ahora, porque mientras yo decía esto en el programa anterior, me pusieron otra foto que no correspondían. Entonces lo menciono para que se oiga.
0: Sí. Elías, ya sabes.
1: Lo mentaste tú, yo lo menté a Elías.
0: Sí, sí.
1: Entonces, ellos riéndose porque son jóvenes, y entonces pusieron foto del encuentro familiar de mi familia.
0: Sí, sí.
1: Y somos todos casi viejos ya. Entonces ellos estaban bromeando con eso, al que no correspondían las fotos. Pues ahora vamos a poner varias, incluyendo de las primeras visitas que ellos me hicieron a Santiago, que se nota la diferencia de quien habla y de ellos también. Ahí hay unas que eran niños.
0: Que
1: uno de esos niños ahora es seminarista, bien encaminado ya, Daniel, y ahí anda en alguna imagen con cara de niñito, y ahora ya, larguísimo, más grande que el papá.
0: Sí. ¿Qué? Que tuve la oportunidad de conocerlo, para mí fue una alegría, cuando le visitaron en el Arzobispado de Santiago.
1: A ellos dos, Miguel y Marisol.
0: Sí, sí, sí.
1: Ajá. ¿Con toda la familia?
0: No. Bueno,
1: porque ellos
0: tres había ese día.
1: Normalmente para noviembre venía toda la familia. Pero después que me mudé, ellos me hicieron la mudanza, como dije. Desde Baní a Santiago y desde el Arzobispado a Matanzas.
0: Qué corto el trayecto ahí, ¿eh?
1: Entonces,
0: de la ciudad a Matanzas.
1: Pero complicadito,
0: sí,
1: y con toda esa biblioteca y esas cosas se pasa trabajo, pero ellos gustosamente, gracias a Dios, pero no había podido volver la trulla entera, la tropa, hasta que ahora finalmente, pues que Dios bendiga. Como dije, ya se han casado varias de las damas, entonces solamente son dos varones, y uno, el primero, el más viejo yo creo que se llama Miguel también, pero este Daniel es el que está en el seminario, pues ahora esas imágenes variadas y verdaderas que Elías nos va a hacer la caridad de poner. Entonces, aparte de eso, yo personalmente me encontraba fuera de la ciudad de Santiago cuando murió la madre del padre Carlos Santana, Ana Consuelo Reyes. Entonces le mandé a él personalmente una notita